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2: Son las 10 de la noche en punto.
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0: Son las 11 de la noche en punto.
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3: Es la hora cero en punto.
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5: Es la una de la mañana.
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grandes otras las novedades. Tenían preparado los Palmeras sumar a este gran artista, Cristian Castro, en este tema. Lo van a encontrar así en el canal de YouTube de los Palmeras.

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0: Son las 2 de la mañana en punto.
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2: Son las 3 de la mañana en punto.
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4: Son las 4 de la mañana en punto.
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1: Son las 5 de la mañana en punto.
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1: Son las 6 de la mañana en punto.
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Hola, hola, muy buenos días para todos. ¿Cómo anda mi hermosa audiencia allí del otro lado, arrancando este viernes, viernes, y el cuerpo lo sabe, supuestamente es el dicho, ¿no? Viernes 26 del 6 del 26, fecha Capicúa tenemos en el día de hoy, qué lindo. Después vamos a ver lo que significa a nivel espiritual y energético, 26 del 6 del 26. La fecha del día de hoy, viernes, qué lindo, a disfrutar del viernes empezando con el fin de semana. Ay, acá estoy medio, ay, viste que cuando uno está con un poco de resfrío, no se sabe los cambios ahora, acostumbrar al cuerpo con las temperaturas bajas, bueno, cuesta, cuesta un poquito, pero bueno, ya se va a ir adaptando. Cuando ya pase el invierno ya nos vamos a estar adaptando al frío. Queridos, ¿cómo andan allí del otro lado? ¿Bien? ¿Iniciando su jornada? Bueno, espero que sí, con mucha energía, con mucho entusiasmo, con mucha potencia. Les deseo de todo corazón que así comiencen este día. Un saludo enorme, enorme para todos ustedes. Gracias por elegirnos cada mañana y juntos poder compartir este programa que decidimos llamar No te quedes afuera, por Singamulán Online, la radio, online de Atalía. Un saludo grande para toda nuestra hermosa y amplia audiencia que nos escucha por medio de nuestra página y también por medio de nuestra aplicación. Estoy viendo porque están llegando mensajitos, así que ya los vamos a estar compartiendo en la mañana. También quiero saludar a toda la audiencia de la 93.1 FM Impacto, la radio popular de Ataliva, que también toma nuestra señal y comparte nuestra programación. Para toda esta hermosa audiencia, muy buenos días, bendecido día y gracias a Dios por este nuevo regalo de día que nos da, así que a disfrutarlo.

Bueno, vamos a ir con el pronóstico del tiempo para el día de hoy, viernes 26/06/26. Te cuento qué va a pasar hoy con el pronóstico. El sol va a estar saliendo ahora nomás en un ratito, 8:04, se va a estar ocultando a las 18:39, ¿sí? Por la mañana, hoy en Ataliva, vamos a tener una temperatura que va a estar en 8 grados, ¿sí? Por la tarde, vamos a tener cielos parcialmente nubosos, la temperatura esta tarde va a llegar a 16 grados y por la noche va a descender a 10 grados, ¿sí? Vamos a tener viento del sector norte, ¿eh? Ay, viento del sector norte a lo largo del día con una velocidad media de 10 kilómetros por hora, ¿eh? Para el fin de semana, tanto para sábado y domingo, se pronostica tiempo bueno, ¿eh? Con temperaturas bajas, pero tiempo bueno, ¿eh? Temperaturas acordes al invierno, ¿verdad? Así que jornada linda la que vamos a tener en el día de hoy, fresquita, abrigarse los que tienen que estar a la intemperie, nos cuidamos de este frío invierno 2026.

Bueno, quiero mandarle saluditos para la Cari que nos está escuchando. Cari querida, que tengas un lindo viernes, a disfrutarlo mucho. Saluditos también para mi corresponsal de las inferiores. Tempranito esta mañana ya me estaban pasando datos, grises de mi corazón, mi amiga querida, que me pone hola, buen día, escuchándote desde mi casa. Ay, sí, Gris, cuesta, ¿no? Los primeros días. Que tengas, dice, muy buen viernes. Y nos manda que mañana, mañana los chicos de las inferiores del Club Deportivo Independiente a partir de las 14 horas reciben la visita del Club Esportivo Roca. Mañana entonces fútbol de las inferiores aquí en el Club Deportivo Independiente de Ataliva. Ya tenemos la invitación para todos para que vayan a alentar a los más peques, ¿sí? A partir de las 14 horas reciben en la visita del Club Esportivo Roca. Así que un saludo grande para mi corresponsal, que desde tempranito ya me estaba informando, y también, por supuesto, para todos los chicos de todas las categorías de las inferiores y el cuerpo técnico.

que cada mañana, dice, cada mañana es especial porque hay personas como tú a quien saludar. Buen día, Mari, bonito viernes, gracias, Mirta, Igual para ustedes, un beso grandote, grandote, que tengan un hermoso y bendecido viernes, Cariños para ustedes allí desde Sunchali. Y acá quien está ahí tapadita hasta la cabeza, la Lili, que nos está escuchando, me dice, qué hermosa, Mari, la música del cuarteto del recuerdo que pusiste, espectacular. Ay, con Gary, Pelusa, Sebastián, ¿no? Realmente, qué monstruos todos ellos de este cuarteto del recuerdo, que gracias a Dios, todos nosotros los que ya peinamos canas, tuvimos la suerte de disfrutar de ellos en la época de nuestra juventud, estos grandes intérpretes que yo digo siempre, no se repiten, Por más bandas que vengan, los chicos por supuesto ahora les gusta y todo, pero por más bandas cuarteteras, por más voces que surgieron cuarteteras, no se igualan a estos grandes, y menos todavía para ser compositores, ¿eh? Hoy día todo cover. Nosotros, gracias a Dios, tuvimos la suerte de poder disfrutar de bailes, en esa época, como le decíamos, baile, show, de todos estos grandes, gracias a Dios. Así que Lili, querida, me encanta que te haya gustado, y te mando un beso grande. Los chicos de Humberto, vos sabés que también chochos, me dice, qué bárbara el cuarteto, Mari, que pusiste tempranito, un beso grande, amiga, y los chicos desde Humberto Primo, trabajando ya desde tempranito también allí en Humberto, Luisito, Roberto y Rubén, un cariño enorme para todos ustedes, saludo grande también para Graciela de Rafaela, que también como cada mañana ya está enganchadita para disfrutar de nuestro programa, vamos entonces a empezar, a disfrutar de este No te quedes afuera del día viernes, más relajadito, viste que hacemos el programa los viernes más relajaditos, bueno, así va a ser, y empezamos entonces de esta manera, saludando a toda la gente de la zona rural, un saludo muy pero muy grande con todo mi respeto, así comenzamos, No te quedes afuera.

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Comenzamos con las efemérides del día de hoy, 26 de junio del año 1819, nace Juana Manso de Noronha, educadora feminista y periodista argentina. Un día como hoy, también del año 1821, nace Bartolomé Mitre, quien fue presidente de la nación, militar, historiador, periodista, arqueólogo argentino, por supuesto, él que fundó el diario La Nación. Un genio, por Dios, qué de títulos, ¿viste? Ahora no quiero ni estudiar, pero mirá la cantidad de títulos que tuvo él, por favor. Un día como hoy, también del año 1908, nace el político chileno Salvador Allende. Fue presidente de su país desde el año 1970 hasta su muerte en el golpe de Estado el 11 de septiembre del año 1973. Un día como hoy, también del año 1910, estalla una bomba en una función de gala de la ópera Manon en el Teatro Colón de Buenos Aires. Una decena de personas resultan heridas. Esto ocurrió en el año 1910. Te sigo contando que un día como hoy, también 26 de junio del año 1964, nace en China Zheng Jin Huanan. ¡Ay! ¿Quién se convertiría? No ando para el chino, ¿eh? ¿Quién se convertiría en la mujer más alta del mundo? ¿Saben por qué? Mide dos medidas, porque no estás más, 2 metros 46 centímetros de altura. ¡Qué alta, por Dios! Casi 2 metros y medio. Mamita querida, pobrecita, qué alta, Un día como hoy, también del año 1970, muere el escritor argentino Leopoldo Marechal, Seguimos contándote lo que pasó un día como hoy, 26 de junio del año 1974, el general Augusto Pinochet asume los poderes presidenciales en Chile, 9 meses después de que las Fuerzas Armadas derrocaran al gobierno de Allende. Un día como hoy, también del año 1977, Elvis Presley se presenta en vivo por última vez en Indianápolis, el gran Elvis Presley. También te cuento un día como hoy del año 2007 muere el médico pediatra Mario Sokolinski, también presentador de radio y televisión. Un día como hoy, para nosotros los hinchas de River, un día como hoy del año 2011, River Plate desciende a la Primera B Nacional por primera vez en su historia, en el año 2011, mamita querida, También te cuento que un día como hoy, vamos a pasar rápido eso, un día como hoy del año 2015, la Corte Suprema de Estados Unidos legaliza el matrimonio entre personas del mismo sexo en todo el país. Un día como hoy, también del año 2020, muere el político argentino, el señor Hermes Biner, también santafesino, en el año 2020 es su fallecimiento. Hoy se conmemora el Día Internacional de la Lucha contra el Uso Indebido y Tráfico Ilícito de Drogas. También se celebra hoy el Día de la Cartografía en Argentina y se conmemora el Día Internacional de las Naciones Unidas en apoyo de las víctimas de la tortura. Todos estos acontecimientos han transcurrido un día como hoy, 26 de junio, en las distintas etapas de nuestra vida.

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1: 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Bueno, les quería comentar un poquito cuando empezamos el programa que estamos hoy un día muy especial, muy especial, el 26 del 6 del 26, fecha Capicúa, fecha Sanguchito, como ustedes lo quieran llamar, ¿no? Pero tiene su significado, y le agradezco mucho a mi amiga Carlita, que ella es de Hernando, provincia de Córdoba, y le encanta todo, ella trabaja con todo lo que es numerología, con todos estos temas espectaculares que a mí me encantan, y los significados también espirituales que tienen a veces los números, a veces uno no se va para las tangentes, pero los números tienen su significado, para eso están ellas, que estudian todo lo que es numerología, espiritualidad, y bueno, y me comentaba que el número 26, que hoy tenemos 26 del 06 del 26, ¿qué simboliza el 26? Es la ambición y el éxito. Escuchen qué lindo, el equilibrio que se combinan, dice, para balancear los logros materiales con una paz espiritual. El 26, ese número, esta fecha, genera eso. Todo lo que es la ambición, el éxito, el equilibrio. Si estás detrás de algún trabajo, de algún negocio o algo, yo creo que es el día de hoy para decidirte, porque te lo presenta de esa manera. Además, hermoso día para conseguir también nuestra paz espiritual. No salir tanto corriendo detrás de las cosas, tomar las cosas con poco más de calma, es el día perfecto este. El 6 del mes sería, está asociado con el amor, la armonía familiar, la sanación y el cuidado del entorno que tenemos, el entorno familiar, el entorno de amistades, es el día exacto también para asociar todo esto, el amor, la armonía familiar, y si hay que sanar algo en la familia, y día ideal para hacerlo también. Qué hermosa fecha realmente, que combina todo lo que es la ambición, el equilibrio, la paz espiritual, con todo lo que es también asociado al amor, a la armonía familiar y todo tipo de sanación. Me encanta lo de la numerología, y para eso la tengo a ella, a Carlita querida, que está ahí siempre dispuesta, las grandes charlas que tenemos, hace cartas natales también, hace todo en uno, es una genia. Ahí les comenté entonces todo lo que es, lo que representa esta fecha que tenemos hoy, fecha Sanguchito, fecha que tenemos al nivel espiritual y de numerología. Muy importante esta fecha, 26 del 6 del 26. Linda fecha que nos moviliza y mucho, mucho, mucho a todos en la parte espiritual.

Pedidito en la mañana, Marcelito, ahí la gente de Colonia, Raquel, me está pidiendo algo del gran Monchito Merlo, y por supuesto lo vamos a complacer. Saluditos para los chicos allí de Colonia, Raquel. Me voy para Tacural, ahí nomás te cuento, viernes valoremos todos los momentos felices que tengamos, buenos días, nos están saludando nuestros queridos amigos allí de Tacural, le mando un cariño enorme, enorme para ellos también, que tengan una hermosa jornada. Y Luisito me pone cada vez más lindo este programa, Mari, qué buena música. Vamos los chicos allí de Humberto Primo, el saludito grande para ellos y compartimos algo del gran Monchito Merlo.

Esteo, de Estancia Las Adelas, que me dicen que cada mañana nos escuchan. Un saludo enorme, enorme para ustedes, ¿sí? Gracielita, que me está pidiendo, dice, algo de la Sole Pastoruti. Vamos con la Sole también y después venimos con las noticias.

8:26 de la mañana de este viernes 26 del 6 del 26. Mirá que de 26, qué lindo. Ahora también coincidió la hora. No, me encanta, qué lindo. Acuérdense lo que los que le comenté a nivel espiritual, de numerología. Mirá qué bueno, 26, 8:26 del 26 del 6 del 26. Oh, me encantó, me encantó. Bueno, vamos con algo de noticias en la mañana. Jornada fresquita la que tenemos. Está marcando ahora 6 grados la temperatura, así que va a estar temperaturas bajas la que vamos a tener, pero vamos a contar con el solcito también, que el abriguito de los pobres, como digo siempre. Vamos a ver qué pasa con las noticias. La Corte Suprema de Justicia avaló el pedido de las universidades nacionales para que se aplique la ley de financiamiento universitario al dejar firme la cautelar que obliga al Estado a aplicar los artículos 5 y 6 de la ley 27.795. La medida mantiene el orden judicial de actualizar haberes a docentes y no docentes y recomponer los programas de becas para los estudiantes, que estaba todo cortado. Bueno, ahora ya está, la Corte Suprema de Justicia avaló el pedido, entonces ahora el Estado tiene que avanzar con el trámite, ahora ya está, y vamos a ver lo que hace, si no, bueno, se le vendrá algún juicio encima, ¿no?

Escándalo en el PRO, por la renuncia de Esteban Bullrich. La protección brindada a Adorni, está muy pero muy enojado con el tema este de Adorni. Por lo tanto, Esteban Bullrich se fue del PRO y acusó al partido de proteger a Adorni. Es de loco. Solamente, bueno, esta persona sensata que es Esteban Bullrich, ¿no? Porque solamente, no sé, no, cierto que Adorni no es corrupto, es evasor, todavía lo protege, ¿no? Pero ahora ya cambió el discurso. El presidente de la nación, que lo protegía tanto, ahora yo les voy a contar esta noticia de Esteban Bullrich y le voy a comentar otra noticia que ya muestra que el presidente de la nación se está corriendo y está cambiando el discurso con respecto a Adorni. Mediante un comunicado, Esteban Bullrich presentó su renuncia indeclinable al PRO. Dice, desde ya hace un tiempo me cuesta reconocer en muchas decisiones del partido el espíritu que nos dio el origen. Así lo expresó el senador nacional por el PRO entre los años 2013 y 2017. Desde el partido calificaron de injusta la carta de Bullrich, pero me parece que el hombre más sensato, por Dios querido, de no avalar este tipo de persona. Vamos a ver lo que dice la justicia después con Adorni, pero mientras tanto Esteban Bullrich, senador nacional, hizo un paso al costado en el PRO, presentó su renuncia indeclinable al PRO.

les decía, el presidente de la Nación, Javier Milei, está como queriendo cambiar un poco el versito que venía teniendo para amparar y proteger de alguna manera a Adorni. ¿Saben por qué? El presidente Javier Milei se refirió ayer jueves a la situación judicial que enfrenta el jefe de gabinete, Manuel Adorni, y aseguró que su futuro estará atado a lo que determine la justicia. Muy bien. Por empezar, cambió todo, porque ya no, enseguida dijo, no, él lo defendía, no, mirá, sí, bueno, ahora cambió ya un poquito la bocha, ¿eh? Si lo consideran culpable, lo vuelo yo, dice, le eyecto yo una patada, viste que él es tan lindo, tan dulce para expresarse, nuestro presidente. Ay, Dios, le va a dar una patada ahí, a donde no le da el sol, si la justicia determina otra situación con respecto al jefe de gabinete, Manuel Adorni. Ya le tendría que estar pidiendo al menos que se aleje un poquito hasta que la justicia determine lo que debe ser, si es o no culpable de todo lo que se le está acusando, ¿eh? Sin embargo, afirmó nuestro presidente de la Nación que él cree en la honestidad de su funcionario y dijo que la explicación de su incremento patrimonial, ay, por Dios, le resulta absolutamente común. Mirá vos, entran con nada y ya aparecen con cuentas, aparecen con propiedades, aparecen con vehículos y no tenían nada. Y si vos te ponés a ver los sueldos que tienen los funcionarios y sus esposas, ponele que es el ingreso que tienen familiar, no coincide con todas las compras que fueron haciendo. Hay algo raro, presidente. Bueno, deje todo en las manos de la justicia y a verlo, no defienda tanto por ahí, porque no vas a hacer cosa que usted también se queme, presidente. Entonces, están todos medio metidos, ¿viste?

La visita del Papa León XIV a la Argentina será en noviembre y durará 3 días. Visitará, hasta el momento lo que se está sabiendo, Salta, y también hay fuentes que confirman que visitará Santiago del Estero. Mirá dónde, pobre, que lo cuiden, ¿eh? Santiago del Estero, Buenos Aires y posiblemente Córdoba, ¿eh? Pero la visita del Papa León XIV ya estaría como confirmada para aquí en la Argentina en noviembre y durará 3 días, ¿eh? Qué lindo. Pensar que, bueno, tuvimos al Papa Francisco, que era nuestro, y no vino. Bueno, vamos a agradecer si viene el Papa León XIV.

siguiendo con informaciones del Papa León XIV, dispuso él el envío de 100.000 euros, serían 113.000 dólares, de ayuda humanitaria para Venezuela. Están sufriendo terrible con estos dos terremotos que fueron simultáneos y que dejó terribles. Ahora ya vamos a dar también las cifras escandalosas, muy, pero muy triste los que están viviendo nuestros hermanos de Venezuela. La asistencia será canalizada a través de la Iglesia Católica local con el objetivo de apoyar las poblaciones impactadas por la emergencia de estos terremotos. Sí, va a disponer de 100.000 euros, 113.000 dólares para la ayuda humanitaria para Venezuela. Decisión que ha tomado el Papa León 14, me parece magnífico, ¿eh?

Bueno, con respecto a los terremotos en Venezuela, el gobierno venezolano confirmó ayer, y todavía se sigue, ¿no? Por supuesto, hay 235 muertos y 4.300 heridos. Eran de ayer por la noche esta confirmación. Vamos a ver lo que va a ir trascendiendo día tras día. Dos terremotos de gran magnitud sacudieron Venezuela y provocaron una tragedia sin precedentes al país. ¿Qué más le pueden pasar? Por favor. Según cifras oficiales, hasta el momento, esto te digo información de ayer, hay 235 muertos, 4.300 heridos y además algunos reportes confirman que hay 38.000 desaparecidos. No, terrible, terrible. Argentina enviará asistencia humanitaria y brigadas especializadas para ayudar a los hermanos venezolanos. Así lo confirmó el nuevo vocero presidencial, Adrián Rabier, que confirmó que Argentina enviará ayuda humanitaria a Venezuela tras los dos terremotos de gran magnitud que sacudieron su territorio. Así que Argentina también va a enviar ayuda a Venezuela.

también me preocupó bastante esta noticia, porque se conoce que Santa Fe, nuestra provincia de Santa Fe, está entre las provincias con mayor aumento de tuberculosis. Mirá, ¿eh? Qué triste, qué feo, ¿no? El Ministerio de Salud de la Nación informó que la provincia de Santa Fe está entre las jurisdicciones de mayor incremento porcentual de casos de tuberculosis en lo que va este año 2026. Imagínate, ¿no? Medio año, vamos. La tuberculosis, como ya sabemos, es una enfermedad infecciosa, contagiosa también ella, que es provocada por una bacteria, ¿no? No solamente daña a los pulmones, porque todos decimos tuberculosis nos afecta a los pulmones, sino que también suele dañar otros órganos como los riñones, la columna vertebral y el cerebro. El último boletín publicado, que fue este martes de esta semana, comunican que continúa siendo un problema sanitario muy relevante y que Santa Fe está entre las provincias con mayor aumento de tuberculosis. Mirá vos, che, ay, hay que tener muchísimo cuidado con esta enfermedad. Ojalá que, bueno, se tomen las medidas necesarias, porque aparte, como lo dijo la información, es una enfermedad contagiosa, es muy, pero muy contagiosa.

El caso es Pagiari. Ay, ay, ay, otra vez se moviliza, ¿eh? Sí, sí, porque ya fijaron ficha, ¿eh? Para el remate, van a empezar a rematarle los bienes a los hermanos Espagiari, a la mamá, por supuesto, ¿no? Fijaron como fecha para el 28 de julio, que se comenzaría con el remate de bienes para resarcir a los damnificados. Son muchísimos los que están esperando que se empiece a hacer justicia. El proceso de quiebra del grupo Espagiari tendrá una instancia determinante el próximo 28 de julio, cuando se lleve adelante el remate de propiedades vinculadas al grupo empresario. Considerado este caso uno de los casos financieros más importantes que impactó nuestra zona. Recordemos que son muchos, muchos los ahorristas y acreedores afectados por los hermanos Espagiari. Van a empezar 289 son los acreedores que están dentro del expediente. Así que van a empezar a hacer venta, rematar los bienes de los empresarios Espagiari, para empezar a hacer el resarcimiento a los damnificados. Esto ya tiene fecha, 28 de julio se comenzaría con el remate de los bienes.

0: decimocuarta fecha, perdón, de la Liga Rafaelina de Fútbol. Independiente de Ataliva va a recibir la visita del Deportivo Aldao este domingo. Ay, por Dios, Mari, no me van a callar. Este domingo, a partir de las 14 horas estará jugando Reserva y Primera División a partir de las 15 horas. Somos locales, así que alentar a los chicos. Este domingo reciben la visita del Deportivo Aldao en la 14ª fecha de la Liga Rafaelina de Fútbol. Recuerden que sigue cerrada la calle detrás del Arco Norte, ¿no?, del Club Deportivo Independiente cada vez que hay partidos de local. Les vuelvo a comentar también lo que comentaba hoy tempranito, gracias a mi acá asistente, mi notera de las inferiores del Club Deportivo Independiente, que este sábado, o sea mañana, los chiquitos de las inferiores del Club Deportivo Independiente van a recibir la visita del Deportivo Roca a partir de las 14 horas. Es jornada bien deportiva en la fase de fútbol del Club Deportivo Independiente de Ataliva. Chicos, vendemos un poco, me voy a la tanda publicitaria y enseguidita volvemos, no se me vayan.
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1: Lectura del Santo Evangelio según San Mateo. Al bajar Jesús del monte lo siguió mucha gente. En esto se le acercó un leproso, se arrodilló y le dijo, Señor, si quieres, puedes limpiarme. Extendió la mano y lo tocó diciendo, quiero, queda limpio. Y enseguida quedó limpio de la lepra. Jesús le dijo, no se lo digas a nadie, pero ve a presentarte al sacerdote y entrega la ofrenda que mandó Moisés para que le sirva de testimonio. Palabra del Señor. Gloria a ti, Señor Jesús. La lepra era una enfermedad que afectaba la piel y era contagiosa. Y normalmente el leproso, por la ley, tenía que estar fuera de la comunidad, lejos de las demás personas. En nuestra vida, muchas veces cargamos alguna realidad que nos hace alejarnos de Dios, que nos hace alejarnos de la familia, que nos hace alejarnos de los amigos o de la sociedad. Muchas veces nuestro corazón está enfermo. La mayor lepra que podemos tener es la del pecado, es decir, la de romper relaciones con Dios, la de romper relaciones con los hermanos, la de romper relaciones con nosotros mismos. Y es ahí donde nos acercamos a Jesús como el leproso del Evangelio y le decimos, Señor, si quieres, puedes curarme. Todos tenemos, sea algo físico, algo emocional, algo mental, algo moral, que nos afecta profundamente y necesitamos de ayuda, necesitamos de Jesús. Y Dios siempre quiere, Señor, si quieres puedes sanarme, si quiero, queda limpio. Y Jesús a eso vino, a sanar, Jesús vino a limpiar, Jesús vino a transformar nuestra mente, nuestro corazón, nuestra vida, nuestras familias. Jesús quiere renovarlo todo. Nos dice en el libro del Apocalipsis, he aquí que yo hago nuevas todas las cosas. Y Jesús lo que quiere hacer en tu vida es hacer nuevo tu corazón, es hacer nueva tu familia, es hacer nueva la iglesia, es hacer nueva la sociedad, es hacer nuevo absolutamente todo. Por eso, en este día, descubre qué es lo que necesitas, descubre por qué necesitas a Jesús. Y dile a Jesús, Señor, si quieres puedes curarme de esta realidad. Y Jesús siempre quiere. Y deja que Él entre a tu vida, que Él entre a tu corazón y transforme totalmente aquello que necesita ser transformado. Y recuerda, cuando la palabra de Dios es acogida, la vida es transformada. ¿A ti qué te dice esta palabra en el día de hoy?

Y así escuchamos, ¿sí? La palabra de Dios, el pan nuestro de cada día, de nuestro querido padre John Edison Márquez Torres, desde la Arquidiócesis de Manizales, Colombia. Y con la palabra me voy despidiendo de todos ustedes en esta hermosa mañana, hermosa la hacen ustedes, mi querida y amplia audiencia, que están allí del otro lado. Mañana, recuerden, a partir de las 17, sin Gamulán, seguimos con los especiales del abecedario. Mañana le toca el turno a la O. Ya tengo el programa armado, espectacular, unos temazos increíbles, así que no te podés perder Sin Gamular mañana, Los dejo, mis queridos, que terminen muy bien esta jornada, que Dios los bendiga a todos, Gracias, chau, chau. Nos vemos en la próxima.

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1: Son las 9 de la mañana en punto.
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Bueno, muy buenos días, amigos, amigas de Ataliba y de toda la región. Recién en noticias de último momento, trágico choque frontal entre dos camiones sobre la ruta nacional 34, dos choferes fallecidos en el accidente ocurrido en la altura del kilómetro 598 en cercanías de Mailine. Tras el impacto, ambos vehículos se incendiaron y los conductores se perdieron la vida. Los camioneros fallecieron en el trágico accidente de tránsito registrado durante la noche de este viernes sobre la ruta nacional 34 a la altura del kilómetro 598 en cercanía de la localidad de Mailine, jurisdicción de la comisaría comunitaria número 19 de

En la autopista 19 volcó un camión con carga de yerba en el cruce de la autopista y ruta 19.

Pescaderos de Venado Tuerto viajarán a Venezuela para colaborar en los rescates tras el terremoto, los terremotos, porque fueron dos terremotos. Hasta el momento tenemos una contabilidad de casi 400 personas fallecidas y muchísima gente desaparecida todavía. Hay mucha gente también en los hospitales. Ya vamos a estar, por supuesto, comentando un poquito más sobre el tema. Realmente muy, muy triste, muy triste. Todo lo que vimos ayer en televisión, todo esto de Venezuela, realmente te parte el alma. Te parte el alma. Así que bueno, bomberos de Venado Tuerto viajarán a Venezuela para colaborar en los rescates tras el terremoto. Un grupo de bomberos voluntarios de Venado Tuerto partirá esta madrugada rumbo a Venezuela para colaborar con las tareas de búsqueda y rescate de personas tras los fuertes sismos que sacudieron al país y que causaron más de 200 muertos y 4.000 heridos. Eso es lo que había de información hasta ayer. Hoy hay mucha gente más desaparecida, que ya en un ratito te voy a actualizar bien la cuánta cantidad de gente, ¿no?

0: Bueno, 9 de la mañana, 41 minutos. Muy buenos días a toda la gente de Ataliva y de toda la región. Bienvenido, arrancamos así de esta manera con toda la información. Les pido disculpa que por ahí no los saludé como corresponde, como hago siempre. Nuestra temperatura aquí en nuestra localidad es de 13 grados, 4 centígrados. Son las 9 de la mañana, 40 minutos. En este momento el cielo se encuentra totalmente despejado, así lo que dice el Servicio Meteorológico Nacional. 20 grados la máxima para el día de hoy, 6 grados la mínima, la humedad 76%, vientos a 14 kilómetros y en visibilidad hay que... está cortado todavía. Bueno, ya me van a pasar seguramente completito el pronóstico del tiempo. En un ratito volvemos con mucha información más aquí en la radio, por supuesto. Quédate ahí porque tenemos mucho para contarte en esta hermosa mañana de viernes.
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1: Son las 10 de la mañana en punto.
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Ahí está. Muy bien, el saludito entonces.

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Bueno, ahí estamos. Vamos a ir acomodando. Sí, porque ayer como ayer acomodamos toda la radio, dejamos todo bien acomodadito. Porque bueno, había que hacer un poco de limpieza, ¿viste? Entonces yo voy limpiando, voy acomodando y voy diciendo, a esto le falta el volumen, a esto le falta el ruidito, a esto le falta aquello. Voy acomodando, ¿viste? Voy acomodando. Y no me gusta por ahí porque sale por ahí con algún ruido como si fuese que está dentro un caño, ¿viste? Así, mirá, así, ¿viste? Vos le va agregando, ¿viste? Y sale como dentro un caño. No, entonces vos lo vas acomodando. Ahí está, ahora sí, vos lo acomodaste y ahí queda espectacular.

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Bueno, muy bien, ahí estábamos, la música de Nico Ceja, sonaba Tu Misterioso Alguien, hermoso tema musical, bien armadito, che, bien armadito, la verdad impresionante, ¿no?

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0: Motu, muy buen tema musical, Trulalá con el negro Videlita, el negro Videla, cocinar hace bien, sí señor. 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
0: Yo te digo porque yo las tengo, las ollas Essen. Tengo las dos ollas grandes, me encantan las de 8 litros. Tengo una, ni la usé todavía, está 0 kilómetros, está en la caja. Por ahí me llega gente y la mezquino de no usarla, no quiero ni tocarla, porque está nuevita, 0 kilómetros. Y la otra, bueno, la otra ya la tengo, está viejita, pero está muy bien cuidada, la adoro a mi olla ese yo, Y después tengo un montón de cosas. Tengo, por ejemplo, la plancheta donde hago tortillas de papa con huevo. Qué rico, bien revuelto con especias. Una cebollita de verdeo que corto de la huerta y un ajito puerro. Lo corto todo en rodajita y se lo meto todo adentro y así batís. Le echás un poco de queso rallado. Lo rallás vos, obviamente, al queso. Lo rallás vos. Y le metes adentro, así lo removes todo y lo echas ahí adentro y lo tapás vuelta y vuelta porque tiene dos tapas, es doble. Es como una panquequera, hay gente afuera, me parece. Bueno, es como una, ¿cómo es que se dice? Una panchera, una panchera. ¿Sabes lo que es una panchera? Vos agarrás, metés el pancho adentro, lo apretás, una carlitera. Yo te estoy dando más vuelta que piñón fijo. No. Una carlitera. ¿Sabés lo que es una carlitera? Bueno. Yo te digo, me pongo loco cuando el teléfono no me funciona. Te digo la verdad, el nuevo, nuevo. Pues ya lo empesté de cosas. Está repleto, me mandan cada cosa a veces. Voy a empezar a borrar cosas. A ver, por ejemplo, a ver. Vamos a borrar porque ya me cansa que el celular se me entranque. Odio que se me entranque el celular. Odio. Ay, a ver qué dice acá. Más vaciar chat. Todo. Ahí está, listo. No, dejate joder. Encima no puedo ponerle que se me borre cada 24 horas. Porque yo por ahí tengo mucha información. Y por ahí algunas cosas las guardo. No puedo borrar todo. Pero es nuevo el celu, tiene 4 meses nomás. A mí me tiene que durar 50 años. Y tengo dos celu allá, los que usaba antes, pobrecito. No, tienen 1000 años mis teléfonos, 1000 años tienen. Y están nuevitos. Lo único bueno, tiene una rajadurita en la pantalla, pero yo los usaba, pero los tuve que cambiar a uno más nuevo porque ya no iban más, se entrancaban todo. Ahora los hicimos todo de, los restauré de fábrica, pero está, andan un cañón, andan, porque claro, quedan vacíos de memoria, pero tuve que cambiar el teléfono, me queda una cuota todavía de mi teléfono. Ay, Dios mío, no termino más de pagar cuentas. Me gustaría ganarme 2 millones de pesos, con eso pago todas las cuentas, nada más, con 2 millones nomás, sí. ¿Cuánto tiene usted? ¿Usted debe mucho? No, yo con 2 millones pago todito, todo. Sí, quedo a 0 pesos. Y sí, porque debo, me queda una cuota al teléfono, bueno, tengo algunas. No debo mucho tampoco, no sé si llego a 2 millones de pesos. Capaz que me sobra un montón de plata. Pero bueno. Bueno, pero vos te quejás de lleno también, vos te quejás de lleno. Mira, yo te, ¿sabés qué haría con vos? Yo te correría la miércoles, mira, te correría la miércoles. Me cansás a veces con tus chismes. Me traes chisme, me haces poner en problema, me decís cosas de... No, cosas que no son. Vos me tenés que traer información correcta a mí. ¿Cómo me va a decir cosas que no son? Que no arreglan los caminos, que no ponen ripio en los caminos. ¿Cómo me va a decir eso? Si acá está el pueblo lindo, está todo limpio, ¿eh? Y no hay pozo ni nada. Están todas las alcantarillas sanas. Arreglaron todas las cunetas. Pero vos sos loco. ¿No ves que está el pueblo brilloso? No hay monte, no hay nada. ¿Eh? Me trae toda información falsa. Son locos. No me mire así.

0: Flor, la Sol, comedor, che, la Lili anoche me mandó un mensaje y me mandó la foto. Fue a te juro por Dios, casi me muero de un infarto lo que vi, Lili, en esa foto. Vi primero y principal todas las salsas. No sé si están escuchando las chicas ahí de la Sol, los cocineros, las cocineras. Yo te digo la verdad, yo quiero felicitarlos. Quiero felicitarlos porque realmente me volví loco cuando vi. A ver, parate que yo voy a buscar a Lili, para, porque yo quiero ir a mirar la foto que me mandó la Lili y de ahí seguir comentando lo que vi anoche. ¿Dónde está la Lili? A ver, Lili. Si no me mandó un mensaje antes. A ver. Parate que la busco. Acá hacemos todo en vivo, chicos. Perdónenme, pero acá hacemos todo en vivo. Así que no se hagan los locos. Bueno, ¿se acuerdan que Lili se ganó el premio? Una cena en la Sol. Era pescado, era el menú. Era pescado. Y cuando vi la mesa esa, yo, Lili, ¿fuiste sola? ¿Fuiste? ¿No lo llevaste a tu marido? ¿O es sola? ¿La Lili es sola o es...? Yo meto la pata, ¿no? Meto la pata, ¿no? Lili, ¿vos sos...? Tenés, sí, tiene el marido, ¿no? ¿Eh? Fuiste sola, Lili, era para los dos la comida. Dejate de joder. Fuiste a comer sola, qué maleducada que sos, ¿eh? Lo dejaste a tu marido encerrado en tu casa. Qué bueno, fue sola la Qué terrible, era para los dos la comida. Dejate de joder. Bueno, no importa. A ver. ¿Qué tengo acá? A ver, me mandó, mira, las especias. A ver, yo te voy a decir, especia acá, como un picle. Después una cebollita picada ahí con, no sé si tenía adentro, una cebollita picada, no sé con qué. Creo que era aceituna ahí mezclada. ¿Qué? Y después dos salsas, una de puerro y la otra no sé. ¿Qué? Y un pescado con limón así y una ensaladita muy sencillo y muy rico. Mirá. Sencillo y rico, quiero decir, de la presencia. Una mesaza, en serio. Una mesaza con la banderita de la AFA y de la Argentina. No. Qué buena atención en la Sol. Qué buena atención y qué bueno que está armado todo esto. Espectacular. Así que bueno, si están las chicas escuchando ahí en la Sol, ahí está. Nosotros hemos regalado, la Lili se ríe. Hola Piti, excelente atención de las chicas. Una chica súper amorosa. Fuimos con mi familia. Pero fuiste con la familia, pero se ve tu plato nomás. Yo quería ver todos los platos de... La escondió a la familia, ¿viste? Se sacó para ella sola. Ay, Dios querido. Bueno, fue con la familia entera. Bueno, muy bien. Saludo a la gente de Egusquiza, que está buscando tambo, una familia numerosa, una familia grande, que está buscando... sí, dejalo ya arriba de la mesa. Una familia grande que busca un tambo, actualmente están trabajando en un tambo, pero ellos buscan un tambito un poquito más grande, del cual están 3493-439995, por ahí yo publico cada tanto porque no es fácil encontrar un tambo grande, Sí, no es fácil. Son una gente muy responsable trabajando en los tambos. Pero claro, no es fácil encontrar un tambo grande. Actualmente están trabajando en un tambo ellos. Pero bueno, ahí tienen currículo, todo, así que bueno. Gracias, Dios los bendiga. Estamos escuchando, loco, y acá calentando el cululú. ¿Querés leña? ¿Te gusta calentarte? Bueno, no, no, sí, mirá. ¿Viste? Te dije, vos le echás los palitos largos eso y después le echás un tronco al lado. ¡Echale un tronco al lado! Sí, porque vienen con la trafi, yo corto leña, la cargamos, mitad para mí, mitad para el otro que me la que la carga, ¿viste? Hacemos mitad y mitad. Pero ellos ponen a la camioneta. Yo voy a cortar leña, sí, traigo para mí y se llevan ellos a Rafaela la leña. Te van a agarrar por el camino ahí los chapacanes. Ay, Dios mío, bueno. 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Cerré todo. Bueno, cerré todo el WhatsApp, todo. Qué pelota que soy. Bueno, no importa, vamos a abrir de vuelta. Ahí está. 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Y me quedé enamorado del pescado. ¿Vos sabés cuánto hace un montón de años que no como un pescadito así? Y con las salsas esas, no. Un 20 puntos, chicos. Un 20 puntos. Los felicito. Ojalá vaya mucha gente. 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No sea porfiado. No sea porfiada, porque a veces son porfiados a veces. El otro día cayó una de Chile, la tuvimos que mandar a Chile. No, mentira, una joda. Te paso a ver qué dice acá. Hola, Piti, acá estamos escuchando. Me alegro que le haya gustado a Lili y a tu familia. Bueno, mi familia va siempre a comer allá. Yo no fui nunca a comer. Yo no fui nunca, voy a ir a comer porque me hicieron agarrar la locura. Cuando hagan pescado, me voy a comer pescado. Así al otro día no me puedo agachar. ¡No! Agachate o comiste pescado, te dicen. Che, no, voy a ir a comer, voy a ir a comer. Mirá que yo soy degustador y pruebo y ahí te digo nomás al instante,
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advirtieron por una posible ciclogénesis en el fin de semana en Buenos Aires y en el AMBA. ¿Qué carajo es el ciclogénesis? Me digo. Viste que inventan cada cosa. Bueno, el ciclogénesis es una ola polar de frío, frío, frío, frío extensivo, ¿eh? Chicos, prepárense porque en serio, las temperaturas van a ser de 1 grado bajo cero a 2 grados bajo cero, ¿eh? En serio les digo, preparen, porque está Buenos Aires, Córdoba, Santa Fe, Entre Ríos, registrándose entre temperaturas de 1 grado bajo cero y 2 grados bajo cero, ¿eh? Así que preparen las camperas, preparen las hornallas, preparen el fueguito, no compren gas, vayan a buscar leña, vayan, así cortamos todos los montes que hay en el pueblo. Encima se fueron y se sacaron foto en la plaza, una mugre. ¿Qué tipo de desgraciado, por Dios? ¿Cómo te va a sacar una foto atrás de la mugre? Mirá la mugre que hay atrás de... Ay, ni eso pueden hacer bien. Todo foto, foto, foto, foto, foto. Deja hinchar las bolas. Ponete a hacer cosas en el pueblo, en serio. Los caminos... los ripios, ¿no? No. Yo acá hay algo mal, acá hay algo mal y lo sigo diciendo. Hay algo que no me gusta, hay algo que huele a quemado, chicos.

¡Qué hijo de perro, no! No, no, lo que me mandaron, ¿eh? Ay, Dios mío, se me escapó, se me escapó. Bueno, chicos, a ver, vamos a ver qué...

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0: Qué desgraciado que son. Basta, termina porque está en serio. Basta, me cansaste, me cansaste. Ya te digo, no.

0: Che, qué bueno. Mirá, me están escuchando en la Sol con la aplicación. Dios quiera que mi corazón. Saludos, che, ahí a las chicas, bueno, ya voy a ir a comer gratis allá. Bueno, chicos, vamos al corte, ya volvemos, quédate ahí que ya venimos enseguida con toda la música y todas las cosas que tenemos para contarte. Ya venimos enseguida, no te muevas. Che, la Lili Lehmann está presente ahí a full, viste. Cuando dije Lili Lehmann, apareció la Lili. Ahora, si digo Adela Luna, ¿estará por ahí esta o estará durmiendo la abuela?
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0: Pará, porque hay mucha gente desaparecida, ¿viste? Se hacen los locos, como que, ¿viste? Que vi, como un perro que tumbó el sartén, ¿viste? Un perro que volteó el sartén y se hace el... Viste que se hacen los sordos, viste, se hacen los tontos los... Hay mucha gente escuchando la radio. Bueno, ya volvemos enseguida. Quédate y escuchando la música de Garish. Que ya en un ratito volvemos.

0: Son las 11 de la mañana en punto.
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0: Bueno, llegamos, 11, 21 minutos, 14.2 centígrados de temperatura. Che, llegamos, qué bárbaro, qué manera de meterle ro... Encima se me salió la cadena a la moto por ahí, en el pueblo. Y está gastadita, pobre. Así que bueno, vamos a comprarle todo nuevo, pobrecita, porque si no, no, quien no me gusta quedarme a pata por ahí. No. Bueno, vamos.
1: Ya le clavé el tronco tempranito nomás, Pitch. Ahora le pongo finito.
0: Ahí está, por se hace el loco, se hace, che. Me dice Piti, me pueden pasar el número de la Sol para hacer pedidos. El número de la Sol, bueno, ahí les voy a pasar el número de la Sol. Hola, muy buenos días, buen viernes. Pasame Adrián Maral, gracias. Pasame también algo de la Poderosa de Sunchales. Bueno. A ver, ¿qué más tenemos que...? Hola. Ok, muchas gracias. Ta, ta, ta, ta.

0: Conmoción en la ciudad de Santa Fe. Se suicidó el presidente de una mutual y sus ahorristas denuncian fraude millonario. Ay, ay, ay, ay, ay.
1: Esa mujer que ha robado.
0: Luego del fallecimiento de su titular de la Asociación Mutual Club Libertad de la localidad de Nelson, dejó sin acceso al dinero de los socios. Hay 5 denuncias presentadas al Ministerio Público de la acusación. El reclamo es cercano a los 43 millones de pesos. Nelson es una localidad del departamento La Capital de la provincia de Santa Fe, a 42 kilómetros al norte de su cabecera de capital de provincial, obviamente. Esta ciudad es de casi 5.000 habitantes. Se transformó en estos días en un epicentro de una presunta millonaria estafa luego de la muerte de un hombre, y hay una entidad en ahorro y

laboral el día de ayer se registró en el mediodía en una obra de construcción de la ciudad de Rafaela. Un herido de gravedad debió ser trasladado de suma urgencia al hospital de Santa Fe, al hospital Dr. José María Cuchen, tras sufrir una severa lesión cortante y penetrante mientras esperaba una maquinaria. Desde el afector de salud brindaron los primeros detalles sobre el estado de salud del paciente, un hombre de 24 años que ingresó a la guardia de emergencia estando lúcido. Ingresó un paciente proveniente de una obra de construcción con una tenaza incrustada en su cuerpo. Aparentemente el hecho se produjo por el desperfecto de la fuerza de una maquinaria hidráulica. A pesar de la gravedad y lo impresionante de la lesión, el operario se encontraba lúcido y homodinámicamente estable, detallaron las fuentes médicas del nosocomio. Un obrero en la ciudad de Rafaela, el día de ayer, al mediodía, ingresó al Cuyen de la ciudad de Santa Fe con una tenaza incrustada.

0: Intento de ingreso a una vivienda y robo. Un joven de 19 años se fue detenido en Sunchales luego de ser señalado como presunto autor de varios hechos ocurridos en la ciudad de Sunchales. El procedimiento fue realizado por el personal del Comando Radioeléctrico en la intercepción de las calles de La Pampa y Chacabuco, en el marco del artículo 10 bis. Según informaron información policial, el joven sería vinculado a hechos de daños, un intento de ingreso a una vivienda y una sustracción de un par de botines. Un hombre, un joven de 19 años, fue detenido en la ciudad de Sunchales. Muy bien, ahí estamos. Temperaturas y lluvias en la puerta del fin de semana. Te conté yo que el fin de semana va a estar muy frío, se viene una ola polar terrible. Temperaturas bajas de hasta un grado bajo cero, o sea, bajo cero, no es un grado. Un grado bajo cero y dos grados bajo cero. Está pronosticado ya un ciclo Génesis o algo así, por así decirlo, ¿no? Lo que dice el Servicio Meteorológico Nacional. Análisis de pronóstico del tiempo para cerrar la semana. Todos los datos de temperaturas y lluvias para esta jornada. El informe completo para toda la región y para este viernes en todo el país. ¡Ay, Dios querido!
1: Me da mucha pena.
0: Va a ser una mufa esto, va a ser una mufa.

Che, allá donde están jugando el fútbol, allá en, ¿cómo es? No me sale dónde están ahora jugando el fútbol ahí, haciendo ¿cómo es? Hay 40, 44 grados de temperatura, calor, es terrible, chicos, terrible, hay un montón de muertos, por el tema de que se van a bañar a los ríos y terminan ahogados por la gran cantidad de calor que hace. Y terminan ahogados en los ríos. Hay que tener mucha precaución con esas cosas. No se juega con el agua. El agua no tiene brazos.

0: 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Y nos da una mano enorme que se sigan agregando, nos da una mano enorme, así que bueno, muchas gracias, che. Y aparece la gente cuando vos los nombrás, aparece la gente. Así que le mandamos saludo a Nilda Doliato de Humberto Primo.
1: ¿Sabes? Tenía
0: tanto... Saludos para Nati de Sunchales, hola Nati.
1: Ahora no te digo nada, ¿por qué?
0: Saludo al amigo Facundito de Humberto, perdón, de Sunchale iba a decirlo. Ya lo estaba haciendo de Sunchale, ¿no?
1: 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Aunque hoy estés con él y le niegues conocer.
0: Y nos vino a visitar una amiga, no le vamos a decir nada. Una amiga nos vino a visitar después de tantos años. Y por viva está cebando mate ahora. Le tocó el 8.

0: Prendieron a tres personas con más de 200 cubiertas sin documentación y una de ellas habría intentado sobornar a la policía. Esto fue en la tarde de ayer en la autopista Rosario-Buenos Aires, a la altura del kilómetro 270, en jurisdicción de General Lagos, donde efectivos de la Dirección General de la Guardia Provincial interceptaron a varias personas que se trasladaban en una camioneta y trasladaban una importante cantidad de cubiertas sin la documentación que acreditara su legítima procedencia. El operativo se llevó a cabo cuando el personal policial detuvo la marcha de una mujer y dos hombres que se conducían con una camioneta que remolcaba un tráiler de dos ejes cargado con 210 cubiertas nuevas. Al solicitar toda la documentación correspondiente, los ocupantes no pudieron justificar el origen de la mercadería. Durante este procedimiento, uno de los aprehendidos habría ofrecido una suma de dinero a los uniformados con la intención de continuar el viaje. Además, manifestaría encontrarse cumpliendo prisión domiciliaria tras las verificaciones realizadas. Constataron que ni los ocupantes ni el vehículo registraban impedimentos legales vigentes. Por disposición de las autoridades judiciales intervenientes, lo actuado fue trasladado a la subcomisaría 13 de General Lagos, donde realizaron las diligencias de rigor. Los tres involucrados quedaron aprehendidos de manera preventiva, mientras que las 210 cubiertas fueron secuestradas. Bueno, ahí está la policía, ahora tiene cubiertas para las camionetas.
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0: Bueno, la Argentina, el envío de apoyo a Venezuela en las próximas horas se hará efectivo, el envío de personas de las brigadas USAR, tanto de la Policía Federal como de las provincias de Santa Fe, Córdoba y Buenos Aires. El presidente oficializó mandar apoyo a Venezuela para la búsqueda de personas.

¿Cómo es la ayuda de la comunidad internacional a Venezuela desde grandes instituciones como Naciones Unidas o el Banco Mundial hasta potencias como Estados Unidos y países más pequeños como El Salvador? Las administraciones han ofrecido todo tipo de asistencia para Venezuela.

hubo dos sismos, hubo dos signos de sismos, perdón, dos terremotos sería en Venezuela. ¿Cuál fue el origen de los terremotos en Venezuela según los geólogos? Dos sismos de magnitud. Uno fue de 7.2. Y a los 39 segundos vino otro de 7.5. Dos sismos, te digo la verdad, es una cosa de loco, te digo la verdad, una cosa de loco. Hay más de 2.980 personas heridas. Hay de más de 589 personas muertas y se siguen buscando. Hay muchísima cantidad de gente desaparecida. Hay más de 10.000 personas desaparecidas, mucho más. Ya te voy a dar la cifra correcta, parate, porque estoy buscando. A ver. Bueno, no me dice esa cifra. Hay al menos 589 personas muertas y 2.980 heridas. A ver si puedo encontrar cuánta gente falta todavía.

Hay 157 desaparecidos, miles de familias debieron abandonar sus hogares, al menos 250 edificios tienen daños estructurales completamente destrozadas. Hay 8 hospitales afectados. Solo en el estado de La Guaira, que hay, el gobierno identificó como epicentro de la evacuación, más de 100 edificios colapsaron. Bueno, es un desastre, te digo la verdad, es terrible lo que está pasando Venezuela en este momento. Es terrible, ¿eh? Dos terremotos, uno al lado del otro, uno de 7.2 de magnitud y el otro de 7.5. Fue un poco más fuerte que el primero. Y bueno, los exterminó, te digo la verdad, los exterminó. Es terrible, triste. Yo anoche, te digo, yo miraba las noticias por ahí, trato de cambiar de canal, pero vi ayer como evacuaban, sacaban animalitos de abajo los escombros, una señora que estaba colgada arriba de todo, del edificio todo desarmado entero, colgada de una pierna porque no pudo zafarse, o sea, es como que una vigueta le atrapó la pierna y quedó colgada horas y horas y horas hasta que fue un rescatista y la sacó. Un bebé que sacaron bajo los escombros, vivo. Eso fue, te digo, la parte donde más se me nubló la vista, te digo, de tanta tristeza, porque ver sacar a un bebé de debajo de los escombros, de abajo, terrible. Dios mío, yo digo, por ahí es como que Dios le puso la mano para que él quede ahí. Salió sano y salvo, sin ningún rasguño, pero estaba bien abajo de los escombros, una criaturita, un bebé, no sé, de meses. Te digo, es terrible, asfixiante. Y ponerte a pensar y ponerte en los zapatos del que está ahí abajo de los escombros es terrible, es como que te ahoga. Un perrito que se le veía solamente la carita y le iban dando agua a medida que lo iban destapando de los escombros, hasta que los rescatistas pudieron salvarle la vida, sacarlo. Fue una cosa, entre el polvo y el silencio, la desesperación. Es terrible, terrible. Una cosa inexplicable. No, te digo la verdad, no quisiera estar en los zapatos de nadie de ahora en este momento, de la gente de Venezuela.

No te rías, Lili, esas son las zapatillas que me compré. Prisionero, sabes que te quiero. Vos sabés que estoy acá con la computadora, vos sabés que no, tengo una gana de zamparle una trompada en el centro a la computadora, vos sabés que no. Que me da bronca porque me encanta a mí, me gusta hacer todo enganchado, todo rápido, viste, así, tungui, tungui, tungui. No, y se entranca toda, está repleta, pobrecita. Pero a veces le encajaría una trompada en el centro, mira.

0: A ver qué dice el topo. A ver, topo, a ver, a ver, a ver.
1: Papá. Sí. ¿Quién estaba antes ahí?
0: ¿A dónde?
1: Si toda la gente, todos los que eran médicos, todos sí. Se fueron todos de ahí.
0: Sí.
1: Si la mayoría de los médicos, esos venezolanos, están acá. No tienen más nada. ¿Quién estaba ahí antes?
0: Sí, pero está...
1: ¿Quién lo sacó de ahí? Lo pusieron preso, que no está ahí ahora, está sí. En Estados Unidos.
0: No, está preso ahora.
1: Es el régimen que tenían ellos sí. Y ahora no tienen nada. Anoche pasaron, nada. No tienen profesionales. Fíjate sí. Que están buscando gente, bomberos y todo, porque la gente que estaba, que tenía un estudio, qué sé yo, se tuvieron que ir del país.
0: Sí.
1: Y ahora no tienen nada. Nada.
0: No tienen nada, no.
1: Por el régimen que tenía ese, tiene que estar ese tipo...
0: Sí.
1: Tiene que tener una pena de muerte por lo que hizo.
0: Sí.
1: Si hay más gente afuera en todos lados, acá en Argentina tenemos que, creo que la mitad de venezolanos están acá en Argentina.
0: Sí.
1: Y todos profesionales, son todos médicos, son todos estudiosos. Porque allá no podían estar por el régimen que tenían.
0: Claro. No, está preso y encima tuvo la cupeza anoche de mandar un comunicado desde la cárcel donde está preso el... El tipo, yo no, ni le permitiría, no sé cómo se manejan ahí la cosa.

Póngase algo de Ulises, Gabriela. Bueno, vamos a buscar. Ya lo tengo, creo. A ver si está. Ya lo tengo el tema ahí. Ya lo vamos a estar compartiendo.

Vamos, vamos, que juega la selección argentina. Hay que hacer Romero, Romero. Arriba Argentina, vamos. Mañana juega Argentina, gente. Mañana juega Argentina, sí señor.

La selección argentina, liderada por Lionel Messi, jugará por tercera vez en la Copa Mundial de la FIFA 2026 este sábado 27 de junio. Muy bien, che, la escaloneta llegó, arriba, señoras y señores.

0: Pásamela. ¿Por qué me piden todos los temas a última hora, chico?
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0: Ya me estoy yendo. Tengo que hacer el programa hasta las 2 de la tarde así con ustedes, loco. ¿A qué hora se levantan?

0: Bien, sí señor, la música que nos pedían de Ulises. Dale, dale, que me voy, vamos enganchando, perdón.
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0: Nos vamos, chau, hasta mañana, mañana arrancamos a las 11. Mañana sí, pedime música, que mañana estoy hasta las 4 de la tarde, che. Mañana pedime música, porque mañana estoy toda la tarde y todo el día. Así que mañana de las 11 hasta las 4 de la tarde, pedime todos los temas que quieras, nosotros lo vamos a ir complaciendo. Me voy con la poderosa.

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como tiene que ser, porque no sé si habrá llegado todavía al local. 12 horas 21. Estamos en vivo hasta la hora de 14. Bueno, estuvimos con un poco de música recién, la tanda comercial de las 12. El saludito para Lili Ceballos, que estuvimos nuevamente con su música como todos los mediodías. Lili Ceballos. Lo que estábamos escuchando era Delirante de Amor. Antes de la pausa comercial pasaba Los Palmeras.

Vamos a seguir con la lectura y voy a tratar de acelerar lo que más pueda con los mensajes, porque tengo 56. Bueno, tenemos a Pau Antomarioni, desde Bolívar. Felicidades y buen fin de. Muchas gracias, Pau. Marcela Aguirre, feliz cumple, Jotita, pasala lindo en tu día. Muchas gracias para Marce. Vero Fer Ochoa, muy feliz cumple, Jotita, que lo pases muy bonito. Con tus seres queridos, gracias por alegrarnos todos los días con tu hermosa música. Te felicito, mi compañía de todos los días. Abrazo de oso, Vero de Valcarce. Gracias, Verito, amiga de tantos años. Estás revieja, Vero. Ah, ¿cómo han pasado los años para Vero? Bueno, tenemos a Oscarcito Montero también. Buen día, Los Pinos. Muchas gracias al Nono, el Nonito. Marcelo Chuliver, feliz cumple, J, desde Punta Alta. Marcelo, Daniel y Alan. Muchas gracias. Gracias a la gente de Punta Alta. Gracias, Marce. Gracias, Daniel. Gracias, Alan. Feliz cumple, Jotita. Sos un genio. Dios te bendiga. Besos, Claude Valcarce. Bueno, estos son algunos de los mensajes que me están dejando en el Face, debajo del posteo. Hoy tiene la autorización de que me digan algo lindo debajo del posteo, donde está la pila soplando la velita. El posteo del día de hoy dice viernes 26 de junio.

de ese flyer. Mi Facebook los deshabilité, están deshabilitados mi Facebook, ¿eh? No me van a encontrar en Facebook. Hace varios días ya que no estoy usando Face. Así que cualquier cosita al WhatsApp. O debajo del flyer del programa. Vamos al WhatsApp ahora sí. Prometo acelerar lo más que pueda, dale. Cámbiame la cortina, DJ. Ahora sí.

0: Chau,
1: atrevida, desubicada. Y bueno, habrá que soplar la velita hoy. Mari de Cabana. Que no ni no.

0: mucho amor y todo lo mejor para ti. Que se cumpla todos tus deseos. Beso enorme, amigo.
1: Gracias, mi vida. Gracias por estar año tras año, Betty de Ramos Otero. Año tras año, ella ahí, firme, haciéndome el aguante. Todo el año con su mensajito al programa. Una genia.
2: Buen día, Jotita querido. Llegó el viernes, el capo, vamos, carajo. Buen viernes, capo, para vos y para toda la linda audiencia. Buen fin de semana para todos. Le quiero agradecer al señor Raúl Soler, que ayer me mandó un mensajito por la radio tuya, amigo. Qué linda la comunicación que hay, ¿no? Sirve para toda la radio. Así que, bueno, un gran saludo para él y gracias por sus palabras. Alberto Puntalta presente. Perdón, amigacho, feliz cumple, pasala lindo, abrazo.
1: Gracias, amigo, gracias. Y como decís vos, la conexión entre ciudades. Qué lindo hacer amigos que por ahí no nos conocemos y quizás no nos conoceremos, no sé, nunca. O quizás sí o quizás no, viste que esto es así, nunca se sabe. Pero hay mucha gente que hasta incluso han pasado casi 30 años que estoy en radio y nunca los conocí personalmente. Pero esa amistad fiel, incondicional, a través de un mensaje, a través de un pedido musical, para mí vale mucho. Así que esperemos poder seguir por mucho tiempo más a través de la radio. Y si no es así, yo soy esos conductores que valora el día a día. El programa tras programa. El mensaje que me manden cuando lo manden. Así que soy muy agradecido a la vida.
3: Gracias, Jotita, por pasarme el tema de Daddy Yankee y Gasolina. Acá te voy a hacer el aguante hasta el final. Julia Elena de Balcarce.
1: Muchas gracias, Julia. Sin olvidarme.

bueno, son los incondicionales de desde que nací. Bueno, no, mis hermanos no. Pero mi mamá sí. Anoche a las 2 en punto. Se levanta para saludarme, para abrazarme, para besarme. ¿Qué mejor que eso? Del ser que más amo en la vida. Así que un beso para mi mamá y por los regalos también, obvio. El saludito para la monita, mi amor, que fue el primer mensaje de saludar, saludándome de cumpleaños. Así que para la monita, mi amor, también. Muchas gracias.

0: Buen día, amigo. ¡Qué frío, che! Está fresco pa' chomba.
1: Ajá.
0: Pásame cualquier tema. Te mando un beso grande. Buen fin de Graciela Miramar.
1: Bueno. Vamos a dedicarle un lindo tema para Graciela de Miramar. ¿Qué pasa, Graciela? ¿Qué pasa? Amiguera, amiguera, amigacha.
0: Ay, amigo, perdón. Feliz cumpleaños, que la pases hermoso. Que todo lo bueno que estás viviendo siga, se multiplique en tu vida. Muchas gracias por estar en nuestro día, dándote esa energía positiva siempre. Te mando un beso grande, pasalo genial. ¿Cuánto matas, che?
1: ¿Qué? No, no te escuché la parte final.

0: les voy a pedir que traten de bancarme en el día de hoy. Porque tengo casi 80 mensajes en espera. Buenos días. Dedicales todos los temas del programa para la abuela Mabel y Silvia, que te están escuchando. Soy Patricia de Otamendi. Buen día, Jota. Aquí Emilia de Punta Alta. Siempre te escucho. Muchas gracias, Jota, por el tema. Muy feliz cumple. Que tengas un maravilloso día. Lore de Corral de Bustos. Muchas gracias, Lore de Corral de Bustos. Muchas gracias a cada mensaje. Seguimos con más.
1: Y amigo, bendecido día para vos y tu mami y toda tu familia. Siempre te escucho, pero bueno, hacía mucho que no te escribía. Te mando un abrazo y me pasa un tema tuyo de antes, de cuando vos tocabas, cantabas. Un tema tuyo para mi amor Carlitos, de parte de Sandrita C.

0: y por muchos años más. Te quiero mucho, Sandrita, sí.
1: Gracias, Luquita linda, gracias. Qué lindo que aparezcas hoy con tus saludos, San. Tantos años, Sandrita, tantos años. Saluditos para Carlitos también. Besotes para los dos.
2: Hola, Jotita, buen día, gente linda del Carce, ¿cómo andan? Muy feliz cumpleaños, Jotita. Bueno, espero que los pases.

0: Sati. Feliz cumple, Jotita, que la pases lindo y que se te cumplan todo tu deseo. Pasame un temita lindo, lo dejo a tu elección. Chauchi.
1: Chauchi. Chauchi. Anita. Bailamos, Anita. Arriba.
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1: Eso. Ella quiere. Ay. Ay, Anita. Te dije que no te muevas tanto, pero qué barbaridad. Esta Anita de San Manuel.
2: Ay, mamacita.
1: Espero que ande mejor de sus nanas. Buenos días, Jota, ¿cómo estás?
2: Oh.
1: ¿Sabe cómo estoy, no? Estrenando pantaloncitos.

0: Los carros, por favor. ¿Eh? Los carros, ¿qué es eso? Bueno, muy feliz cumple, Jota. Que tengas un lindo día. Un hermoso día.
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0: Muchas gracias, Rosita. Muchas gracias, Chicho. Punta Alta. A full a través de la 97.3 FM Sensación.
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0: Hola, Jota, buen día. Feliz cumple. Pasale genial. Ale de Balcarce.
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0: Gracias, Ale. Hiciste lo que no hizo mi amigo. Saludarme. Bueno, gracias. Gracias, Ale. Tu saludo me emociono yo, me emociono. Gracias. A toda la gente que se está comunicando, por ejemplo, hola J, feliz cumple. Buen fin de Patri de Bolívar. Gracias, Patri. Muy feliz cumpleaños, Ana María. Ana María desde San Carlos de Bolívar. Muy feliz cumpleaños, amigo J, que Dios te dé vida y salud. Te queremos. Lo firmaron. Feliz cumpleaños, Jotita. Que pases un hermoso día. Que Dios te bendiga siempre. Feliz cumple. De Olinda, de Puerto Madryn. Buen día, Jota, soy Nélida, de Bolívar. Feliz cumpleaños, te deseo que lo pase lindo, junto a tu familia. Buen fin de semana.

0: ¿Viste? Me levanté con ganas de joder. Ah, qué bonito, ¿eh? Qué bonito. ¿Viste qué tema te pedí hoy? Muy feliz cumpleaños, pasá. El feliz cumpleaños de Pablo Lescano, dedicado para ti. Bueno, María Cristina. Aguante María Cristina, que hoy se levantó con todas las pilas. Está contenta hoy. ¿Qué será? ¿Porque es viernes? ¿O porque tuvo una alegría? No, qué sé yo, por ahí alguien... Por ahí alguien la hizo poner contenta un ratito, qué sé yo.
1: Lo baila con...
0: Bueno, María Cristina, muchísimas gracias. Alberto, muchas gracias. Y Tati, muchas gracias. María Nélida de Bolívar, gracias. De Olinda de Puerto Madryn. Gracias también. Ah, Cristina, mirá quién era. Cristina de... De Colonia Balcarce, me parece que es la que... La que me estaba saludando hace un ratito. Hay que firmar, ¿eh? Hay que firmar, por favor. Saludamos también a Ana María, muchas gracias. A Patri de Bolívar. Buen día, J desde el Cerezal, como siempre. Vaca, Machadito, Pitino, Pasalgo, Elección, Pantera de Gaiman y feliz cumple. Gracias, Panterita, querido. Hola, J, muy feliz cumple, pasala lindo. Silvana y Nilda de Urdampilleta. Muy feliz cumpleaños, Jota. Besitos, Urdampilleta, Araceli. Gracias para Silvana, gracias también para Araceli.
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0: Gracias también, Nilda.
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0: de Urdampilleta. Buen día, Jota, feliz cumple. Viejo amigo. Pasala de 10, un abrazo, Gaby de Los Pinos. Gracias, Gaby. Gracias, porque la verdad que sí, viejo amigo. Pa, que tenemos años de amistad vos y yo, ¿eh? Y eso que vos ya eras mayor. Bueno, a ver qué más tenemos.
3: Gracias, Jota, por el tema. Soy Agustín R. de Bolívar. Gracias.
0: Gracias. Y feliz cumple. Muchas gracias, Agus. Genio, ídolo. Le mando un saludito para Cristian de Terreno, que también me está saludando. Gracias, Cristian, a la gente de Distribuidora Terreno Mar del Plata. Hola, buen día. Me pasarías el gato volador. Gracias, Cristian de Bolívar. El gato volador. El gato volador.
2: Que me mandes un mensaje.
0: Le agradezco también a...
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0: A Laurita.
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0: A Laurita Ruiz, muchísimas gracias por el saludito. Le mando un saludito para Porotito. Para toda la familia. Le mando un saludito y gracias a Carlitos Herrera. De Radio Nova. 102.1 Balcarce. Gracias a Carlitos.
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0: Le agradezco a Osvaldo, el turco, también, muchas gracias. Bueno, vamos a la música. Vamos a un poquitito de música. Y bueno, me lo estaban pidiendo, bailamos un poco con El Gato Volador.

mensajes. Recién me estaban pidiendo el gato volador, se lo estamos dedicando para Cristian de Bolívar. ¿Lo bailaste, Cristian? Ese tema, el gato volador, se lo dedico para mi amigo el Molly Molix. No sé por qué, pero cada tema que habla de gatear, de gato, me acuerdo de mi amigo el Molly Molix. Espero que esté escuchando y que me diga gracias, por lo menos. También para Gaby Barragán, de Los Pinos. Y para el Nono. Hola, saludos, Daniel de Otamendi. Un tema, no. Un saludito para Daniel, hoy no pasamos esa música, pero algo lindo le vamos a estar...

0: Patita, no quería dejar pasar este momento. Te he escuchado toda la semana, no te he mandado ningún mensajito, por supuesto. Mal de mi parte, pero bueno, hoy llegado el momento y el caso tan especial, quería desearte feliz cumpleaños, que lo pases bien. Y bueno, y quédate tranquilo que sigo junto a la Fanta todos los días. Te mando un abrazo muy grande y que termines bien el día, amigo. Abrazo, tu amigo el Rey.
1: Aguante, mi amigo el Rey, Javi.

Qué buena onda, ¿eh? Hoy todos los amigos mandándome el mensajito de saludo de cumple. Hoy no tengo mucho tiempo de hacer bromas, ni pelear, ni nada, ¿vieron? Hoy se salvan algunos. Hola Jota, feliz cumpleaños, genio, abrazo grande. Pasamos un tema, Bailadora de Santa Marta. Bueno, Claudio de San Manuel. Un saludito, Clau. Te debo el tema porque hoy no pasamos esa música. El lunes, comunicate, así te lo puedo pasar. Buen día, Jota, feliz cumpleaños, que tengas un excelente día. Alejandra de Urdampilieta. Soy Luisito, el pintor más lindo de Cábana. Ahí era, no me acordaba cómo era el orden. Ahí está, Luisito, el pintor más lindo de Cábana. Me quiere regalar a Canelo por el día de mi cumpleaños. Pero, raja, Canelo, pero... Nah. Si llegara esa encomienda...

0: Le mando un saludito para Marcelo. Marcelo de Urdampilleta.
1: Pará.
0: Quiero dedicarle un tema a un amigo que me acompaña en las mañanas. Hoy cumpleaños. De Palito Ortega, un muchacho como yo. Bueno, saluditos para Marcelo de Urdampilleta. 22-66-44-44-83.
2: Hola, Jota. ¿Cómo andas, querido? Che, feliz cumpleaños, hermano. Espero que la estés pasando bien. No sabía que era tu cumpleaños. Espero que la estés pasando bien. Y bueno, cuando pasé por Bolívar, avísame y te hago un asadito, algún lechón, un cordero, lo que sea. Un abrazo, Jotita. Que lo pases lindo, hermano.
0: Bueno, ya tengo invitación en Bolívar, Vamos. En cualquier momento me aparezco por Bolívar. Después de la disco no vamos. Che, algún día me voy a tener que tomar un lugarcito e ir a Bolívar para conocer a la gente de Bolívar. Muy buena onda tiene la gente de Bolívar, Urdampilleta. Estaría bueno para ir a conocerlos. Buen día, feliz cumple, J, pasala genial. Soy David de Miramar. Gracias, David. Buen fin de semana, amigo. Feliz cumple, Jota. Jotita, que lo pases súper lindo. De parte de Marcela y Roberto de Balcarce. Hola, corazón.
3: Te mando muchos besitos.
0: Muchos besitos para Marcela y para Robert.
2: Pero muy feliz cumpleaños, amigo. Que la pases genial. Te mando un fuerte abrazo, mi loco.
0: Con mi amigo el Nono. Che, Nono, Gabriel Barragán me trata de viejo. Decile algo, defendeme.
4: Buen día. ¿Qué hace, loco lindo? ¿Cómo anda? ¡Feliz cumpleaños! ¡A soplar la vela! ¡Y a ponerle pila! El Mauri de Robotero. ¡Besos te manda Gustavo Figueira!
0: Gracias, totales. Gracias, Mauri. Mauri, desde la vecina localidad de Ramos Otero.
5: Buenos días. Feliz cumpleaños, pedazo de loco. Bueno, espero que la pases bien. Un saludo enorme. Acá estamos preparando algo para echarle al estómago, que está haciendo ruido. Bueno, pasame. Justo te iba a pedir el tema este que estaba pasando vos, mirá. Bueno, saludos, que tengas un buen día. Omar, el cojudo de Los Pinos y Balcarce.
0: Omar de Los Pinos, Balcarce. Balcarce, Los Pinos. Gracias, cojudo. Gracias, amigo, gracias por acordarte.
6: A ponerle pila, Jotita.

0: ¡Ponele pila! ¡Vamos, Jota! ¡Ponele pila! ¡Feliz cumpleaños! ¡Que lo cumpla feliz! ¡Que lo cumpla feliz! ¡Que lo cumpla Jota! ¡Que lo cumpla feliz! ¡Vamos, vamos! ¡Ponele pila, pila la mona! ¡Qué, qué, qué, qué mona! ¡A la radio que tiene más aguante! ¡Recibo mi corazón! ¡Vamos, vamos, Jota!
1: ¿Pero qué dice, señora?
2: ¿Cómo le mete a mil poros?
3: Está cada vez peor, ¿eh? Cada vez peor, la perdimos. La perdimos. Monita, toma la pastilla correcta, Monita. Che, bueno, muchas gracias para la mona que, como dije hace un rato, fue la primera que me saludó anoche. Genia.
4: Hola, buen día amigos, soy Omar Lente de Otamendi, quiero felicitaros, que cumpla muchos años más, porque se lo desean, se lo merecen, digo, y quiero saludar a mi nieto que cumple 8 años, que se llama Agustín, Lauriano Atlante Lendes, que cumple 8 años. Y felicitarlos. Y bueno, saludos para todos. Hola, buen día. Soy Omar Lende de Otamendi. Quiero saludar a la radio. Desearles feliz cumpleaños. Y que se dediquen un tema para ustedes, que se lo merece. Y saludar a mis nietos, Lauriano Atlante Lende, que hoy cumple 8 años. Así que saludos para todos.
3: Bueno, para el Peque, que cumple 8 años.

un feliz cumpleaños para el niño. 8 añitos cumple, así que le mandamos un besote también para él. Gracias, Jotita. Y a seguir poniéndole pila, pila. Saludos a toda la audiencia, súper linda. Que termines de 10 este día hermoso. Eva de Hurlingham.

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0: Es la una de la tarde en punto.
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Marce y Robert de Balcarce, David de Miramar, Ángel Raúl de Bolívar, Marcelo de Urdampillita, Cristina de Miramar, Luis, el pintor más lindo de Cabanac, Alejandra de Urdampillita, Claudio de San Manuel. Che, qué bueno tener a Claudio de San Manuel, ¿eh? Así Ana no es la única.

0: Daniel de Otamendi, Cristian de Bolívar. Bueno, para toda la gente que se está comunicando, le estoy dedicando el bloque. Vamos a acelerar, tenemos un montón de mensajes. Y nos queda 45 minutos de programa.
1: Jota, ¿cómo anda? Buen día, que tenga un excelente viernes y un buen fin de semana. Acá estamos. Aguante ponerle pila y defensor el verano. Te voy a pedir un tema de bien fiestero, de puro movimiento, o de los G, o Flor de Piedra. Elegí lo que vos quieras. Se lo dedicamos a los pibes siempre de granja, al Topo y a Facundo, y a los de Fundición y a los Letecita. Un abrazo, amigo.
0: Hola, Jota, muy bien. Buenos días, feliz cumple. Hermosa la música, Iris de Puerto Madryn. Buen día, Jotita, muy feliz cumple, que lo pases re lindo. Como todos los días presentes, Susana de Pirovano, besotes. No seas malo, fui el primero en saludarte. En venir a visitarme, sí. Es verdad. Cris, Cristian Pérez, ha sido la única visita que he tenido. No me vino a visitar nadie hoy. Yo no lo puedo creer, sinceramente. Bueno, muchas gracias para Cris, la visita de la mañana.

me trajo Marcelo, no sé. ¿Qué estás queriendo decir, Chris? Atrevido. No, les cuento que me trajo regalitos, entre ellos un alfajor Super Marcelo. Encima Super. Bueno, gracias, Chris, gracias por la visita, gracias por los regalitos, por la charla. La verdad que sos un genio, con letras mayúsculas. Ah, y estuve comiendo las empanaditas. Riquísimas las empanaditas. Esta es una fusión de gente que me hace el aguante. Chris hizo las empanadas, pero el regalo fue de otra persona, a distancia. Ya no lo puedo creer, estas cosas que produce la radio. La Lauchita, la ratita Grace, de Ruta 65 Urdampilleta.

0: Es un gesto que lo voy a tener siempre entre mis mejores recuerdos. Empanadas jugosas, la verdad que sí. Qué jugosas que están las empanadas hoy. Riquísimas, ¿eh? Felicitaciones, Chris. Y bueno, ya saben dónde ir a comprar las mejores empanadas en Balcarce, en Ruta 55 y 63. Ya te pasé el tema, ¿eh? Cumplido contigo. Hola, J. Muy, buenos días, feliz cumple. Hermosa la música, Iris de Puerto Madryn. Pará, ya te lo leí. Hola, J. Feliz cumple, pasa un tema al que vos quieras. Vane. Vane también comunicándose. Hace un rato se comunicaba Chris de Tirreno. Y ahora se comunica Vane de Tirreno. Gracias totales a los dos. Muchas gracias por todo el aguante, por la ayuda, por todo. Por la amistad.
1: Gracias, mi amor, por los temas que me pasaste. Bueno, ¿sabes? Pasa un día hermoso con tu familia y come mucha torta, mi vida. Come. Mucha mierda. Come mucha torta.
0: No te hagas problema que andamos todos con tosecita, con los gallitos. Estamos todos hechos pedazo, con este invierno. Tengo frío en este crudo invierno. Sufro chucho en este crudo invierno. Bueno, ya está, María del Carmen. Terminala. Bueno, ya está.

0: mañana, che. Hoy no me dijeron cómo va a salir el partido mañana. Estaría para que lo agreguen ahí en los mensajitos. ¿Cómo piensan que va a salir el partido mañana? Mira, tenemos 40 minutos de programa todavía. Vamos a ver si alguien acierta. Le mando un saludito para Miguelito Odo. Un abrazo, amigo. Un abrazo para Miguelito.
1: Rompe discoteca.
0: ¡Ey, rompe discoteca! ¿Por qué me borraste el mensaje?
2: Hola, Jotita. En el día de mi cumpleaños, me gustaría que me dedicaras a algún tema que esté en programación. Y que me cantes el feliz cumpleaños. Gracias, soy Graciela de Urdampilleta y de acá te escucho.
0: Hoy es el cumpleaños de Graciela de Urdampilleta, me quiso decir. Bueno, feliz cumpleaños. Feliz cumpleaños. Tenemos a Mauro C. Hola, Jota, saludos desde Malargüe, Mendoza. Ahí está la gente comentando en el posteo del Face. Tengo casi 60 mensajes por delante, aguántenme. Buenos días, Jota, muy feliz cumple. Que lo pases lindo, me podés pasar un tema de Karina. Gracias, Lidia de Bolívar. Hoy esa música no pasamos. A ver por acá.
3: Buenos días, feliz cumpleaños. Chao, Polvi.
0: Bueno, Polvi, ahí está, cortito. Muy bien, Polvi. ¿Viste, Polvi, que vos podés grabar audios cortitos? Vamos, Polvi. No, no, hoy no te voy a pelear. Gracias, mi vida, mi corazón, mi cielo. Te mando un beso a la distancia. Desde Estados Unidos tenemos a Mirta, alias Polvi.

0: Félix, feliz cumpleaños, amigo. Espero que pases un día espectacular. Y te dedico todo el programa, María.
1: Medio tarde me vas a regalar el programa. Gracias, María. Gracias por el saludito. Hola, Jotita. Muy feliz cumple. Que tengas un hermoso día. Infinitas gracias por acompañarnos todos los días. Besitos y abracitos de parte de Susi y Carlitos de Natán desde Bolívar. Ajá, me parecía que tenían que estar hoy. Ya si hoy no estaban, listo. Listo, me iba a enojar. Che, gracias a la infinidad de amigos que me vinieron a visitar hoy.

0: Pero bueno, como se me pasa enseguida, seguimos con los mensajes. Hola, Jota, buen día, amigo Juan de Miramar. Feliz cumpleaños. Feliz cumpleaños a mí. Bueno, gracias, Juan, gracias.
1: ¿De dónde sacan tanta boludez para hablar en la radio, che?
2: Hola, amigo Joti, ¿cómo estás? Muy feliz cumple, que lo pases hermoso. Me faltó la velita llevarte con la tortis, pero bueno, ya vamos a estar compartiendo.
0: Habla bien,
2: la re. Un besito grande y que la pases hermoso, Miss.
0: No puede ser tan pava esta mujer para hablar. Sinceramente. Che, Camila, sos grande, dejate de joder, habla bien.
2: Besitos de toda la familia para vos, amigazo.
0: Bueno, gracias por el saludito igual. No me gusta cómo habla, pero gracias por el saludito. Buen día, Jota, feliz cumple. Te mandamos un abrazo grande, hermano.

Che, mi regalito, Ángel. Ah. Yo esperaba un regalito tuyo, Ángel. Qué jodido que sos, Laucha. Sos re Grace. Feliz cumple, Jota. Soy de Carlos Casares, dice.

0: Bueno, Jota. Que lo cumpla feliz. No sabía que era tu cumpleaños. Soy la abuela Mabel, pero soy de Trenquelauquen. Mi vida, pásalo hermoso.
1: Mi vida, Adriángela. Mi vida. Gracias, abuela Mabel. Me cantaste feliz cumpleaños. ¡Qué lujo! Un recontrabeso para la abuela Mabel. Feliz cumple, Jotita, que la pases maravilloso en tu día. Susi, de 9 de julio. Besitos, corazón.
2: Te mando muchos besitos.
1: Besitos para Susi, de 9 de julio.
3: Hola, JJ, perdón que no te he deseado un feliz cumpleaños. Ojalá pases un día hermoso. Muchas felicidades. Recién va, voy enterándome por la radio que cumplí los años. Así que debe de ser mucho más joven que yo, pero bueno, estamos bien, Estamos bien todavía, Bueno, muchas felicidades y besito, Irma de Bolívar.
1: No sé, no te creas. Vos escuchás mi voz por la radio, pero no sé cuántos años me dará aquella persona que no me conoce. Más o menos. Bueno, vamos a la música, dale.

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0: Feliz cumple, espero que la rata de la Ruta 65 te haya hecho llegar el regalo. A mí el del Día del Padre no me llegó. Las mejores empanadas siguen estando en la Ruta 65. Lucas de Urdampilleta está ofendido porque para el Día del Padre hubo promesas de empanadas, pero no, se quedaron ahí en la ruta. ¡Qué problema, Luquita! A mí sí me llegó. Me llegaron las mejores empanadas de Balcarce. No las de Urdampilleta, pero sí las de Balcarce. De lo de Cris. Pero, Luquita, se jugó Grace. A distancia.
1: Buen día, feliz cumpleaños. Te lo pasé genial con tu familia. Todo feliz ahí. Guarde torta.
0: ¿Cómo están los gallitos hoy, eh?
1: Jotita, me olvidé. No te dije nada, ¿viste?
0: Ah, te pasás vos, Andrea. Te pasaste, Andrea. ¿Cómo están esos gallitos, Andrea? Cuídate del frío, Andrea.
2: Buen día, Jota, de Bolívar. Alberto te habla. Que pases un excelente día. Bueno, un gran abrazo. Hermoso día acá. Desde Bolívar, Alberto. Muy feliz cumpleaños. Muy feliz cumpleaños.
0: Gracias, Albertito. Gracias, Alberto, desde Bolívar. Gracias totales para Albertito Luján Di Palma. Como cepo. Muy feliz cumple, Jotita. Perdón, no te dije hoy. Que lo pases súper. ¿Y quién sos vos? Ah, Esther de Miramar. Bueno, gracias, Esther, gracias. Hola, buen día, Jotita. Pásanos algún tema. No sé qué pedirte, están todos 10 puntos. Claude Balcarce. Pasá, voy camino a los 50 para el mejor de los mejores amigos de todos los días, los 365 días del año. Para vos, hijo Tita, feliz cumple, Clau Marcela. Te pasaste con ese tema. No te haga la viva. Bueno, saludamos a Clau. Gracias, Clau, por haber estado, no sé si toda la semana, pero casi toda sí. Buen día, Jota. Quisiera saludarte por tu cumpleaños de parte de Silvia, Carlitos y de Leonardo Matías. Firma Silvia. ¿Dónde anda Leonardo Matías, Silvia? Anda desaparecido. No me digas que está casado otra vez. Saludito para Carlitos, que hace rato que no lo veo. Debe estar enorme. Más mensajes.
3: Buen día. Feliz viernes. Acá Gabriel de Gran Julio. Saludos. Un feliz cumpleaños. Que tenga buen fin de semana. Que la pase lindo. Muchos regalos. Pasá un temita de Ráfaga o cualquiera de esos. Gracias, amigo. Buen fin de semana.
0: Buenísimo. El amigo Gabriel desde 9 de julio. Muchas gracias por tu saludo, Gaby. Buen día, Jotita. Feliz cumple, que todo lo bueno te abrace, te acompañe y te siga siempre, genio. Te quiero, Cristina de Balcarce.
4: Feliz cumpleaños, Jotita. Te quiero mucho, mucho, mucho, mucho.
0: Como dice Uriel, ¿no? Te quiero mucho, mucho, Gracias, Cris. Besos, Cris.
4: Jotita, que estoy bien. Obvio, Jotita. Ya me recuperé, gracias a Dios. Pasó bueno. Lindo. Te deseo todo lo mejor. Besito, Anita en Salman.
0: Me alegro que estés bien, Anita. Hola, Jota, buenas tardes. Que tengas un muy feliz cumpleaños y que lo pases más que bien en este día tan especial. Besos, Mariana de Dolores. Dolores, presente en esta tarde. La ciudad de Dolores. Gracias, Mariana. Qué lindo tener tu mensaje, Marianita. A ver si apareces más seguido, No seas mal.
5: Buen día, Jotita. Feliz cumpleaños. ¿Qué creía que no íbamos a estar? Sí, querido, sí. Acá tengo la velita, si querés. No hay ningún problema. ¿Y qué pasó hoy con la monita? Que no mandó saludos.
0: ¿Viste?
5: Bueno, nosotros andamos en la obra media grande y andamos de un lado para otro. así que por ahí no lo escuché. Feliz cumpleaños, querido.
0: No te mandó saludos la monita, Sandro. No sé qué onda, capaz que no tiene frío hoy, no necesita nada la monita, por eso, viste, no se acordó de vos. Bueno, espero el regalito, Sandro. No seas Grace, Sandro.
4: ¡Ponele pila, Jotita!
6: Buen día, Jotita, buen día. Feliz cumpleaños, que pase un hermoso día. Te desea Elba de Bolívar.
0: Bueno, muchas gracias a Elba de Bolívar. Hoy le pido disculpas a toda la gente que no tiene ganas de escuchar tantos mensajes. Aquellas personas que no tienen ganas de aguantar tanta charla. Pero hoy se me hizo bravo, Tengo 40 y pico de mensajes todavía para pasar y me quedan 20 minutos de programa.
7: Hola, buen día, Jotita, ¿cómo estás? Feliz cumpleaños. Así que hoy es tu cumpleaños, qué lindo, un año más de vida.
0: No, qué lindo.
7: Te felicito y te doy muy buenas, feliz cumpleaños.
0: No.
7: Adiós.
0: Qué lindo. Yo quiero cumplir para atrás. Ya es como que no quiero cumplir para adelante. Eva. Bueno, gracias por el saludito. Le voy a decir a toda la gente que me está mandando mi celu personal, ni lo mire. Está ahí tirado mi celular, Después me voy a tomar el tiempito de estar mirando los mensajes de mi celu personal, porque realmente no tuve tiempo todavía. Hola, Jota, feliz cumple, que la pases de 10. Pasamos un tema de Amar Azul. Gracias, María de Miramar. Gracias, María. Hola, Jota, feliz cumple, que la pases de 10. Pasamos un tema de Amar Azul. Gracias, María de Miramar. Gracias, María. ¡Fua! Todas las Marías están hoy. Buen día, feliz cumple, Jota. Me puedes pasar cualquier tema. Soy Silvana, de Valcarcity. Gracias, Silvana. Espero que ande todo bien por ahí, la familia. El perro, el gato. Hola, Jota, buenos días. Feliz cumple. Soy Ana Vela, de 9 de julio. Gracias, Ana. Besos. Feliz cumple, Jotita, gracias por acompañarnos con esa buena música. Cristina de Urdampilleta.

0: cuerpo rosado me podría pasar un tema de Nene Malo. Yo sé que sos un Nene Malo. O de Cari Gari, digo yo. Que lo cumplas feliz, Botita, y bueno, algo te voy a poner en la mano.
1: No.
0: Besotes y besitos para todos. Y abrazos. Los amo, ATR.
2: Este Leopoldito es fatalazo, ¿eh?

Asesina, se lo estamos dedicando para Gabriel de 9 de julio, para Cristina de Balcarce, para Cristina de Colonia Balcarce también, para Silvia de Balcarce, para Esther de Miramar, Alberto de Bolívar, Andrea de Miramar, Lucas de Urdampilleta, Irma de Bolívar, Susana de 9 de julio, Mabel de Punta Alta, Claudia de Ataliva.

0: Bueno, para toda esta gente le estoy dedicando el tema de Ráfaga. También para Ana de San Manuel, Mariana de Dolores, Sandro Guerra Construcciones, Balcarce, para Elba de Bolívar, Eva de Urdampilleta, para María de Miramar también, y para Silvana de calle 3, de Balcarce. No sé si siguen la 3. Bueno, para Silvana de Balcarce, para Anabela de 9 de Julio, para Leopoldito de Balcarce. Ahora le vamos a estar pasando el último tema para él. Vamos rapidito con los mensajes que me quedan. A ver si llego antes de que me saquen del aire. Feliz cumple, Jotita, Mirta Mabel de Miramar. Muchas gracias, Mirta.
1: El remisero más romántico de 9 de Julio te manda un saludo, un abrazo bien grande, feliz cumple. Y si podés pasar un tema de Ángela Leyva, y si no, cualquiera, tema lindo. Un abrazo grande.
0: Gracias, Rey. Saluditos al mejor remisero de 9 de Julio.
2: Hola, Jota querido. ¿Qué haces, papá? Feliz cumple, mi crack. Feliz cumpleaños. Que la pases de la mejor manera. Un abrazo muy grande para vos, para todos los oyentes, para todos y cada uno de los oficiantes que son el soporte de Radio Fantástica y de cada una de las emisoras que sintonizan y están en cadena. Un abrazo muy grande, te saluda tu amigo personal, Mati Villalobos, director de Radio Fantástica en el 102.9. Un abrazo muy grande, Jota querido, feliz cumple.
0: Gracias, mi loco, gracias. Lindo tener el mensajito hoy de Mati Villalobos, el dire y amigo de Radio Fantástica 102.9 en Miramar. Hola, Jota, muy feliz cumple. Felicitaciones por el programa Blanca de Otamendi. Muchas gracias, Blanquita. Buen día, Jota, feliz cumpleaños, que tengas un hermoso día. Soy Aida de Cabanac. Aida, te mando un ¡mua! Vos y el nono pasan los 110 años, Gaby. Sacando la cuenta, claro. Vos imaginate, el nono 70 y pico. Sí, hay más o menos. Muy bien, Gaby. Muy bien, Gaby Barragán, sacando cuenta. Entre los dos, aproximadamente 110 años. Obviamente con los 70 y pico del nono.
3: Hola, Jota. Muy buenos días. Feliz cumpleaños. Espero que la pases lindo. Y te quiero pedir un tema, si puede ser, de alguno de los que cantás vos, los que cantabas vos en tu grupo. Un abrazo grande, Gonzalo C.
0: Vamos todavía, Gonza. Muchas gracias, amigo. Lindo tener tu mensajito, Gonza. Saludos para Marce, para Sofi.
4: Leí por ahí en un estado que es tu cumple, Jota, así que nada, feliz cumple, espero que la hayas pasado lindo. Acá te saluda Bren. Pasame un temita para mí, para mi amiga Cami, que seguro te está escuchando, y yo acá por tomar un mate y cocinarle a la niña.

0: Tita, que la pases re lindo en tu día y me encanta que tengas tantos conocidos, tantos amigos y bueno, que termines súper este día y vamos a ponerle pila pila, como siempre, Jotita. Besos, amigo.
1: Besos, amiga, a la distancia, Eva de Hurlingham. Gracias, gracias totales. Hola, Jota, ¿cómo va? ¿Me podés pasar un tema de Pibes Chorros? Muy, pero muy feliz cumpleaños. Te escuchamos todas las tardes en la obra. Saludos desde 9 de julio. Oh, pero no me dijeron el nombre, no me firmaron el mensaje. Bueno, muchas gracias igualmente para la gente de 9 de julio que me escuchan todas las tardes.
2: Hola, Jotita. Feliz cumpleaños. ¿Cómo no te voy a saludar, amigo? Me estaba sacando el cuero ya. Amigo, que la pases lindo. Nada, te mando un abrazo grande y a soplar la vela. Saludos, Colo de Valcarce.
1: ¡Ya la soplé! Colo, te cuento. Justo que estaba pasando tu audio, me estaban cantando el feliz cumpleaños acá atrás y me prendieron una vela. Y mientras vos hablabas, yo soplé la velita. No cualquiera, Bueno, gracias, Colito, gracias. Voy a tratar de pasar los mensajes rápido porque me sacan del aire de las radios de la cadena. Feliz cumple, Jota, que la pase súper lindo, Andrea de Bolívar. Gracias, André.
3: Uy, perdón, que me había olvidado, Jotita, querido. Feliz cumple, Jotita. Espero que lo pases de 10. ¿Sabés lo que has luchado de abajo? Sabes que siempre contás conmigo.
1: Mi amiguito Raúl, Raúl Gorrita. Un abrazo, Raulito. Gracias, gracias por estar cada año. Gracias por estar cada vez que estás con algunas palabras tan lindas como las de hoy.
4: Feliz cumple, Jota. Buen día. Feliz cumple, Jota. Capo, acá Alejandro y Andrea de Miramar. Te deseamos lo mejor. Que tengas un lindo, lindo día y un muy buen fin de semana. Y después poné cualquier tema bolichero que así nos bailamos y pensamos que estamos pasándola en un lindo cumple.
1: Olvídate.
4: Cuídate mucho, loco. Te queremos.
1: Loco. Aguante, Ale. Aguante toda la gente de Miramar que me escuchan a través del 102.9. Gracias, Ale. Gracias por estar todos los días.
5: Hola, hola, hola, Jota, ¿cómo estás? Feliz cumple, te mando un beso.
1: Gracias, esa vocecita la conozco. No firmo el mensaje, pero creo que sé quién es. Vero, de Chivilcoy. Gracias, gracias totales por el saludito. Siempre estamos los pocalijas, grande. Juan, hoy viernes y el cuerpo lo sabe. Y ahí están con el parlante. Nah, están a full los muchachos, los pocalija. Bueno, disfruten, amigos.
6: Buenas tardes, muy feliz cumple, Jota. La verdad que te deseo un día, que tengas un día excelente, excelente día de cumpleaños, amigo. Que la pases súper bien, rodeado de tu familia, de tus amigos, de todas las personas que te quieren. Y nada, pasalo lindo. Martín, el bicicletero loco, 9 de julio. Y Argentina gana 3-1 mañana. Buen fin de semana para todos.
1: Muchas gracias para Martín de 9 de julio. 3-1 dice que va a salir mañana Argentina. Che, ¿alguien sabe a qué hora juega? Pues estoy con la duda. ¿O estás con la duda, Martín? ¿O tenés idea de a qué hora juega? Buenos días, feliz cumpleaños, Jota. Te deseo que pases un día maravilloso. Mari de 3 Algarrobos. Gracias, Mari. Buen día, Jota, ¿cómo estás? Feliz cumple, Jota. Que tengas un lindo día lleno de bendiciones. Pasá un lindo tema, elección. Saludos desde Malargüe, Mendoza, de parte de Mauro C. y Rosita M. Éxitos y feliz cumpleaños. ¡Feliz vida! Gracias, Papurrón. Gracias a Mauro y a Rosita. Estuvieron toda la semana. Jota, muy feliz cumple. Te saluda mi hermana Cari y el secuaz. Te queremos. ¿Podés creer que se me rompió la radio? Te escucho por la aplicación. Pero feliz porque te escucho. Y te acompaño en este día especial para ti, Ana. Ay, no seas Laucha, no seas Grace. Y comprate otra radio. Tan caras que están. No están tan caras. Alguna ahí de segunda mano. Alguno, viste, que anda vendiendo. Ana, no pongas excusas.
7: La Jotita, Que lo cumpla feliz, que lo cumpla feliz.

0: celebre su cumpleaños. Te mando un abrazo grande, Patita, y un beso grande de colores, porque es tu cumpleaños.
1: Gracias a la paraguayita de Santa Fe, gracias, Selva.
2: Jota, feliz cumpleaños, amigo, te mando un abrazo. Gracias por pasar el tema y, bueno, siempre poniéndole la energía, esa actitud positiva y la dirección en cada programa que haces. Así que dale, amigo, pasará lindo, loco.
1: Muchas gracias para Chucky 13 de la unidad penitenciaria. Voy a ver si puedo pasar todo rápido, ya tengo 5 minutos y no voy a llegar, ¿eh? Qué jodido ese Lucas, te quiero, Lucas. Grace de la Ruta. Ah, pero no dijo que te iba a llevar las empanadas, Lucas. Un solo día falté porque tenía turno en el médico. Saludá a Sandra, Augusto, Valentín, Subiría y a Maxi Daruch por su cumple. Feliz cumple. Que Dios los bendiga. Besos, Clau. Muy feliz cumpleaños, Jota. Te deseo lo mejor. Gracias por tu grata compañía de todas las mañanas. Saludos, Esther de General Villegas. Buen día, feliz cumpleaños, Jota. Pasala lindo. Soy Damián de Miramar.
0: Ay,
1: Dios, se pasa la mona esta, ¿eh? Buen día, feliz cumpleaños, que tengas un bello día, te queremos. Estela, de 9 de julio. Gracias, Estelita, qué linda que está. Buen día, J, 9 de julio presente, feliz cumpleaños, pasala lindo. José Luis, pasame un tema de elección. Y hoy viste que con los temas estamos complicados. ¿Cómo me voy a olvidar? Gracias igualmente para José Luis.
3: Che, Jotita, ¿qué vas a hacer de comer esta noche? Te caemos con el Ezequiel, llevamos por mí.

0: Chau, chau, Claudia de Ataliva.
1: Ay, no llego, no llego. Hola, Jotita, feliz cumpleaños de parte de Franco y Bruno. Te escuchamos siempre. Pasamos un tema. Saludos desde Gaiman Chubut. Acuérdense que los viernes no pasamos esa música.

0: No se puede decir nombre, dice acá. Bueno. Gracias, igual, a los muchachos de 9 de julio que no quieren decir el nombre.
1: Hola, Jota, buenas tardes. Acá los saluda Jorge Canedo desde la 100.5 Radio Alegría en Cabana, Córdoba. Ahí, bueno, acá escuchando el programa, recién llegadito de trabajar. Así que, bueno, les quiero mandar un gran saludo para todos. Gracias a cada uno que está mandando su mensajito de acá, de nuestra localidad en Cabana, Córdoba. Y, bueno, infinitas gracias también a todos aquellos nuevos que se van sumando de a poquito. Para cada uno de los directores también, vaya el gran abrazo. Para vos, mi loco, el abrazo gigante a la distancia. Y bueno, que sigan los éxitos, que siga la Fanta de Radio en cadena, junto con la 100.5 Cadena de Alegría. Desde Cabana, Córdoba, Jorge Canelo, un abrazo gigante para todos.
2: Jotita, buen mediodía, buenas tardes, ¿cómo estás? Te deseo un muy, muy, muy feliz cumpleaños desde Ataliba, Santa Fe, Radio Impacto 93.1 MHz. Un abrazo y que Dios te bendiga siempre. Un abrazo.
3: Hola, Jota, buenas tardes, recién llegó del campo. Feliz cumpleaños, hermano, que le pase lindo. Pasame de cualquier tema, televisión. Si yo traigo el robo.
4: Muy feliz cumpleaños, Jotita. Que se cumplan todos tus deseos y que la radio siga por muchos años más. Un cariño grande, Martita Carolina, aquí de San Manuel. Besos.
0: Gracias, Martita Carolina, qué lindo escuchar tu voz. Dejate de embromar y empezá a mandar mensaje otra vez. Dale, un beso grande. Un beso grande también para Cirilo, para Piti de Impacto 93.1 de Ataliba, para Jorgito Canelo, que le agradece a toda su gente por hacerle el aguante. Bueno, a toda la gente que me ha mandado mensaje, feliz cumple desde 9 de julio, te escucho todas las tardes. Buenísima la radio, Alejandra, feliz cumple, gracias, Ale.
5: Son las 2 de la tarde en punto.
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0: Es la hora 14, 21 minutos.
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0: ¿Cómo andan? ¿Cómo están mis amores? ¿Todo bien? Qué bueno poder encontrarnos una edición más para compartir esto que es En el Aire programa. Estamos en la décima temporada.
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0: En el Aire programa, una buena sensación de radio para compartir grandes canciones. No me vas a decir que trajeron el lento. Ah, buenísimo. Pero, ¿cómo? ¿Cómo dicen? En castellano trajeron.

0: Algunos saluditos para Comodoro Rivadavia, que hoy nos estuvo escribiendo nuestro director Rolando Vidal, que tenemos en aquel lugar. Para los mágicos, FM Mágica, la señal mágica de la zona norte de Comodoro Rivadavia. Salimos todas las tardes. El abrazo, mis amigos. El abrazo, amigo querido. Saludo para la patrona, ¿eh? Ya tenemos el whisky verde, de tempranito. Arrancamos con el whisky verde, ¿no? Con el matecito. También le mandamos saludos a la gente de Concepción, que también allá nuestro director nos estuvo escribiendo. Saludo, Ariel, ¿cómo estás, loco mío? Salimos todos los días a partir de la hora 21. A partir de la hora 20 le mandé yo. Bueno, che. Me retaron, ¿eh? Ángel, a las 21 salís. No digas otra cosa. A las 21 salís, dice. Bueno, che. Claro, porque tenemos compañeritos nuevos ahí en la radio, a la cual le mandamos muchos saludos. Y bueno, nos corrieron un poquito más para más tarde. Ahí están los chicos lunes, miércoles y viernes, me parece. Si no, ya veo que dije cualquier cosa, ¿no? Porque no lo leo, ¿viste? Uno piensa que va a memorizar todo, pero después no memoriza nada, ¿viste? Y ahí nos mandamos cualquiera. Pero bueno, nosotros salimos a partir de la hora 21, ahí en FM Libertad, ahí en Los Pagos, ahí en Corrientes, en Concepción. Así que le mandamos muchos saludos para toda la gente linda de Concepción que nos escucha ahí a diario. Gracias por elegirnos. ¡Mis locas! ¡Mis locos! Saludo para nuestro amigo ahí de Concepción, que siempre nos manda videos, que escucha la radio, ¿eh? Un abrazo, mi loco amigo. Dice, tengo unas ganas de viajar en armarme esos colectivos no rodantes, ¿no? Casilla. Llévame, amigo mío, llévame. Trajeron el lento, ¿verdad? Sí, bueno. Ahora en un momento vamos con el lento. Vayan llamando a la vecina, al vecino.
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0: para Catamarca. ¿Cómo están, catamarqueños, amigos míos? Gracias por elegirnos, escucharnos, disfrutarnos, difundirnos.
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0: Requete buena se pone. Por la música, ¿no?

0: Qué lindos clásicos, ¿verdad? Para esta edición del día de hoy. Bueno, mis amigos, nos vamos al encuentro de el lenteja del día de hoy. Trajeron en castellano, muchachos, ¿eh? Llamaron a la vecina, al vecino, ¿eh? ¿Está el loco, la loca ahí? Bueno, lárgalo nomás, a ver.
1: Vamos a compartir el lado romántico del programa en el aire. Hoy, mis amigos, en castellano, ella es Gloria Trevi. Nos regala esta hermosa canción titulada No querías lastimarme. ¿Bailamos? ¿Te parece bien? Sube el volumen.

Deja. Bueno, mis amigos, ¿vino el vecino, vino la vecina? ¿Qué pasó? ¿Eh? ¿Vino o vino? ¿Qué hijo de...? Vino, bueno. Tenía miedo, ¿viste? ¿Qué le dijiste? Ángel, Ángel, trajeo lento, vení. No seas tonto, que no te va a pasar nada. Deja. Qué bueno poder disfrutar estas canciones hermosas, ¿verdad? Hoy, en castellano. Traigan en inglés, muchachos, ¿no? Sí, lo mejor de la música internacional. Este... Y ustedes se pasan, ¿eh? ¿Pero quién lo pidió? Y bueno, está bien, pero...

Bien, mis amigos, nos vamos al encuentro de la pausa. A la vueltecita, te invitamos con la segunda oportunidad de encontrarnos para disfrutar buenos sonidos en esta décima temporada en el aire programa. Una buena sensación de radio. Se me amontonaron las S en la punta de la lengua, ¿viste? Bueno, como siempre, en segundo segmento nos presentamos ante la sociedad y presento a mis compañeritos. Juntos hacemos de lunes a viernes en este punto horario en el aire programa. Para encontrarnos y disfrutar grandes canciones. Un buen momento mientras estás en tu casa haciendo tus tareas, porque no en el laburo, en el coche, caminando por la ciudad.

0: Break. 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

Como siempre en presentación, Fernando Duarte, la voz que me acompaña, Patricia Penici, Sergio Trivelli, Sergio Coca Gómez, Marianito Peralta y quien les habla, Ángel. Juntos hacemos de lunes a viernes, por el espacio de 60 minutos en el aire, programa Una Buena Sensación de Radio, para compartir sonidos internacionales. Estamos en segundo intento, mis amigos, como siempre, para comunicarte con el programa, con nosotros. Nuestro WhatsApp, el prefijo de esta Necochea donde estamos ubicados, en la costa atlántica, sudeste de la provincia de Buenos Aires, 2262. Nuestro numerito, 61-7551. Esto lo dice mejor que yo, mira.

También nos puedes encontrar en Facebook y en TikTok. Nos encontrás como Ángel Ablasco. Ahí estamos súper conectadísimos. Y como siempre salimos a través de las distintas emisoras que nos retransmiten en gran parte del país. En el aire programa, mis amigos, décima temporada. Si recién te enganchás con nosotros, divino, divina, quédate con nosotros que en lo posible vamos a tratar de pasarla muy bien.

Y el segundo bloque, mis amigos. Grandes canciones, éxitos de tu radio. La que vos elegís cada día para encontrarnos, disfrutarnos. A subir el volumen. Esto tiene que sonar al palo, mis amigos. Así es. Con buen volumen. Suena mucho mejor, olvídate.

preparamos con mucho cariño para todos ustedes. Como siempre les decimos, divinos, divinas. Gracias por sintonizarnos, disfrutarnos, encendernos. 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Habiendo tantas opciones en el dial, nosotros sonamos muy bien en tu radio todos los días de lunes a viernes. Porque traemos unas canciones de la hostia. Buena onda sobre todas las cosas.

Qué lenteja disfrutamos en este día, ¿no? Nah, nos fuimos al Congo, por cortar. Qué tema, ¿no? De Gloria Trevi.

encendemos tus días con todo este poder de tu radio. Si con esto no nos despertamos, estamos en serios problemas. Ahora, qué buena forma de disfrutar y celebrar que estamos vivos, mis amigos, con estos éxitos de tu radio, tu emisora. Aquí están todos para vos, divino, divina, para ponerle color y calor a tus días. Una buena sensación de radio, mis amigos. Enjoy.

grande para Concordia. ¿Cómo estamos por aquellos lares? Gracias por disfrutarnos. El saludo grande. Gracias, enjoy, mis amigos. ¡Arriba, Concordia!

saludo para la provincia de Salta. ¿Cómo están, salteños amigos? Gracias por escucharnos, recibirnos, disfrutarnos. Gracias por sintonizarnos, elegirnos entre tantas oportunidades que hay, ¿no? Claro, hay de todo en la viña del Señor, ¿no? Y justo lo viene a este loco, ¿eh? No, deja.

Bien, mis amigos, nos estamos yendo, retirando de a poco, esperando que nuestras canciones hayan sido de vuestro agrado, que la hayan pasado bien junto a nosotros, que la compañía haya sido mutua, ¿no?

0: Gracias, gracias, gracias por retransmitirnos. Mi nombre es Ángel. Te espero la próxima para seguir disfrutando buenas canciones, un buen momento, una buena sensación de radio. Para vos, loca divina, gracias por estar ahí, loca. Gracias por encendernos, elegirnos. Te dejamos besotes y arrumacos en tu cuello.
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0: Para vos, loco divino, gracias por estar ahí. Gracias por encendernos, aguantarnos, subir el volumen. Te enviamos nuestro fuerte apretón de manos.
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0: Ha sido un placer, mis amigos. Como siempre te digo, la vida pues pasa muy, pero muy deprisa para andar tomando esos vinos baratos. Nos encontramos la próxima, ¿te parece bien? ¡Enjoy, mis amigos!

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Hasta un nuevo encuentro. Esto ha sido todo por hoy. 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

0: Son las 4 de la tarde en punto.
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0: Gracias, Nelson. Qué lindo verte.
1: Bueno, muchas gracias a vos, Alex, por haberme convocado, representando a la conga. Lo poco que te conozco, sé que sos una persona muy responsable, inteligente. Bueno, te deseo lo mejor. Que Dios te bendiga a vos y a tu familia. Y bueno, gracias nuevamente por haberme invitado. Un aplauso para él, que es el que organizó todo. Ustedes no se imaginan, porque él, así como lo ven, organizó todo, nos invitó todo, así que imagínense cómo tiene esa cabeza. Él, y bueno, ya así como nada.
0: Ya vamos a festejar con
1: él. Ya vamos a festejar en un ratito. Bueno, muchas gracias.
0: Un placer verte, un placer tenerte. Te felicito, gracias. Te admiro por la carrera que estás haciendo.
1: Bueno, estamos empezando de a poquito.
0: Ahí, dale duro.
1: Gracias.
2: Son las 5 de la tarde en punto.
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0: Son las 6 de la tarde en punto.
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0: Las 7 de la tarde en punto.
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Y es un hermoso tema, ¿no? Ha traído esta voz, ha grabado con él. Se llama Cristian Castro. Se llama Ámame este tema.

Buenas. Muy buenas tardes para todos. ¿Cómo les va? Bienvenido al fin de semana, ¿Cómo estamos hoy, Bastante fresca la tarde, pero bien fría, No está para andar de vago, no. Está para estar adentro, compartiéndose unos lindos mates y no tomándose algo bien caté, ¿no? Como sería un whisky, una ginebra, lo que ven, compa, ahí calentando el cuerpito, Así que bueno, muy buenas tardes para todos, acá estamos.

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1: Bueno, muy buenas tardes para toda la gente de Monigote. ¿Cómo les va? ¿Cómo andan? Ahí estamos, prendidito, terminando la jornada del fin de semana. Así que muy buenas tardes para toda la gente que están escuchando a través de las otras FMs que estamos saliendo en este momento al aire, vamos a ir saludando, sí, porque las horas pasan volando, Así que muy buenas tardes para toda la gente de Tacural, ¿cómo les va? ¿Cómo andan? Gente de Ataliva, ¿cómo anda la gente de Ataliva? ¿Todo bien por allá? La gente de Mois, ¿cómo les va la gente de Mois? Colonia Macía, Nuevo Torino, Las Palmeras, Lema y Susana, Ya creo que ya saben toda la frecuencia de cada radio, Después, bueno, también estamos saliendo por Canal 2, nuestra imagen de Moiseville, Las Palmeras, Lehmann y Félix. Así que muy buenas tardes para todos. Acá estamos, que le habla para todos ustedes, Miguelito Paira desde Monigote, para estar compartiendo un rato con todos.

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1: Bueno, para aquellos que no tienen el número de la radio de Monigote, es 3493-516135. Ese es el numerito de acá de la radio de Monigote, 3493-516135.
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1: Arriba, arriba, arriba, vamos a sacar la mala onda, ponerle buena alegría al viernes. Por más que haga frío, vamos, vamos.

estamos escuchando, Huellas del Chamamé. Al principio empezamos con Tami Torres junto a Emiliano, después si vinieron otros, ¿no? ya

0: Central del Uruguay.
1: Bueno, vamos a ir abriendo la carpeta de mensaje, a ver qué dice por acá. ¿Qué dice, qué dice?
2: Hola amigo, ¿todo bien? Buenas noches.
1: Buenas noches.
2: Escuchando la radio.
1: Sí.
2: Pasate un tema de Cele Vera.
1: Bueno, bueno.
2: Bien romántico nomás.
1: Bueno, está
2: acá
1: romántico.
2: Escuchando la radio. Ya estamos por preparando un jarro también.
1: Ah, sí. Convidame un trago, amigo, ¿eh? No me dejes pie, ¿eh? Lengua seca como el oro envenenado estamos acá atrás, ¿eh?

hoy viernes está lindo para estar con amigos, compartiendo una linda asadita, una buena faldeada, ¿eh? Entre unos cuantos, tomó unos buenos fernet. Yo acá estoy compartiendo solo, ¿eh? Como viejo malo, ¿viste? Un whisky con coca, ¿eh? En un rato no se le va a entender nada al locutor.

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1: Arriba, arriba, arriba, la gente de Las Palmeras, ¿dónde están? Mi amigo, Enrique Rosso, mándeme temprano los WhatsApp en blanco, porque por ahí yo no los veo, No se me duerma en la gatera, mi amigo,
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1: Conocido como el Cardenal, ahí en Las Palmeras, que anda siempre con una boina.

Bueno, para la gente de Monigotes, hay gorritas a la venta, gorritas FM Stop. Alguno que quiera colaborar, me llama, me manda un mensajito, tienen la gorrita, me llama, o me

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1: Bueno, a ver qué dice la gente de Las Palmeras. ¿Cómo anda mi amigo Pali? ¿Todo bien, mi amigo Pali? Bueno, dice, hola Mochi, pasanos un tema que te estamos viajando. Dice, estamos viajando a ver, a jugar el gol. Con el gole de la comuna. Bueno, ¿qué te podías jugar el gole, Pali? No, nos llevo en esta altura del partido, un muchachito como vos, no creo, ¿no? ¿Eh? Ya se viene, ¿eh? Ya se viene para los chicos de Las Palmeras.

0: Bueno, a ver qué dice el Pali, a ver qué dice.
1: Mochi, pasame el tema ese que dice gorriame pero no me deje.
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1: a
0: amor.
1: Ezequiel Faría.
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0: ¿Para quién era, Pali? ¿Para quién era? No escuché bien el WhatsApp. ¿Para quién era?
1: Mochi, pasame el tema ese que dice gorriame pero no me deje, a mi amigo Ezequiel Faría.

0: Bueno, a ver qué dice la gente, la norteña. ¿Cómo les va?
1: No digas así, amigo, te vas a agarrar con el palo de escoba, la chile, te va a matar, en serio, vas a dejar de joder.
0: ¿Qué pasó, Cachamay?

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1: Bueno, ya se vienen pasando las horas, 19:49. Aquellos que no conocen el número de la radio, 3493-516135. ¿Eh? ¿Qué dice la norteña? ¿Qué dice? ¿Qué dice? ¿Qué dice la pelo dura?
2: Porque estás diciendo matame, si no te sirvo, ahí te va a agarrar la otra con un palo de escoba, te va a dar, vas a ver.

Bueno, bueno, ¿qué dice la gente? ¿Qué dice? Hola, buenas noches, viejo, ¿cómo andás? Me pasa un chamamé de Calchilporá, acá estoy, calentando, dice el cuerpo, ¿eh? Está mi amigo Lescano calentando el cuerpo con una buena ginebra, ¿eh? Con esta, sí, sí, viejo, no queda otra, viejo, hay que calentar porque está bastante brava la cosa, ¿eh?

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1: Son las 8 en punto.
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acá estamos de nuevo, qué lindo escuchar estos temas así, que te aflojan las piernitas, Hoy es viernes, el cuerpo lo sabe. ¿Dónde está toda la gente de Las Palmeras, están engarrotados los viejos,

No se olviden por nada, el domingo estamos de 8:30 a 12, con todo tipo de ritmos, solamente estamos en Tacural, Ataliba y Humberto Primo. Después creo que me parece que van a estar mandando un mensaje la gente de Pilar, Buenos Aires, allá también nos escuchan, a través de la frecuencia de mi amigo Piti Escudaletti, así que ahí también me han estado escuchando la gente, dice que le gusta el programa. Bueno, nosotros hacemos todo tipo de ritmos, chamamé, paso doble, lo que vengan, nosotros hacemos. De lunes a viernes solamente salimos toda lo que es Las Palmeras, feliz allá en Susana, Nuevo Torino, y el Moise, nada más, de lunes a viernes.

0: Cachamay, ¿qué pasó, mi amigo José? Mira, hay amor, garracho.
1: Hola, Miguel.
0: Sí.
1: Pásame un tema de Monchito Melo.
0: Bueno.
1: Juntando la hacienda.
0: Bueno.
1: Puede ser.
0: Bueno.
1: Gracias.

uno para la gente de Tacural que me estaban pidiendo, Sí, un temita nomás me pidieron, La bomba tucumana, pollera amarilla, Me dice que está encerrado, anda ahí todo, con pollerita, dice. Con el frío que hace.

bueno, ahí pasó la bomba tucumana. Qué lindo para mi amigo, la gente de Tacural, un encuentro, una cumbita entre medio de los chamamés, pega un poquito, viste, como para levantar el ánimo. Bueno, para mi amigo José Solís,

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0: Vienen apareciendo los viejos, ¿vieron?
1: ¡Vamos, vamos!
2: Buenas noches, amigo Mochi. ¿Cómo anda?
0: Bien,
2: ¿cómo
0: bien?
2: ¿Nos trata el frío?
0: Lindo, lindo.
2: ¿Cómo anda usted?
0: ¿Acá andamos?
2: Lindo chamamé que está poniendo. Muy lindo, muy lindo.
0: ¿Se está poniendo loco?
2: Pasame un chamamé que sea bien lindo.
0: Bueno.
2: Muy linda la radio, muy lindo chamamé.
0: Bueno. Gracias. Ahí está mi amigo Juancito Pérez. Los pago las palmeras. Es lástima que el domingo no puedo compartir con la gente las palmeras porque no salimos. Solamente salimos de lunes a viernes.

0: Ahí está mi tío con una botellita de whisky también, ¿eh? Oh, no se le está quedando atrás tampoco, ¿eh? No, yo acá estoy con una copita, ¿viste? Con copita, ¿viste? Un poquito.
1: Sigue,
0: para cortar un poco el frío.
1: Sigue la joda,
2: sigue la joda. Y que se vengan esas parejitas. ¡Vamos, chicos! ¡Vamos, chicos! ¡Vamos! ¡Hay que divertirnos esta noche!
0: La gente del Giro, Las Palmeras, les mando un saludo muy grande. ¿Cómo anda mi amigo Chipi Fernández? Puede decir que lo hagan saber que estamos saliendo a Las Palmeras ahora, que me manda un mensajito.

Recuerden, gente, que el día domingo estamos de 8:30 a 12, solamente saliendo por la FM 93.1, Radio de mi Pueblo en Tacural, en Ataliba también, y Humberto Primo, y después salimos en Pilar, Buenos Aires, allá también estamos compartiendo con toda esa gente.

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0: ¿Cómo la estamos pasando? ¿Cómo la estamos pasando? Los últimos segunditos y minutos que nos va quedando. Ya vamos cerquita a las 9 de la noche. Un viernes bastante frío.
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0: Está lindo para dormir con pierna, dijo un amigo y agarró la

vamos retirando despacito, ¿eh? Lo reencontramos, si Dios quiere, a partir del domingo, ¿eh? Domingo 8:30, 12, estamos, para toda la gente que escucha en la radio, cada frecuencia, solamente estamos saliendo los días domingos, como les vuelvo a decir, en Tacural, Ataliba y Humberto Primo, solamente ahí salimos los días domingos, y después de lunes a viernes salimos solamente, en todas las otras frecuencias, menos Humberto Primo los días de semana, y por eso Ataliba, Tacural, como siempre, presente, pero después en la otra FM estamos saliendo. Así que bueno, me voy, nos reencontramos el domingo, si Dios quiere, no se olviden, ¿no? Domingo, 8:30, 12, nosotros estamos, Aquellos que quieran escuchar a través de las otras frecuencias, como de Ataliba o de Humberto Primo, ahí nosotros estamos saliendo solamente.

0: Bueno, me estaban pidiendo Mamá Gaucha, me voy despidiendo con ese temita, así que los reencontramos el domingo, gente linda, ojalá que vengan lindos días, basta de lluvia, por lo menos la gente que vive día a día, por día, ¿no? Por lo menos que lo deje de hacer un progreso, ¿no? Porque a veces te corta el bolsillo y bueno, hay que traer el pan a la mesa para los chicos, y para nosotros también, ¿no? Para los grandes, pero bueno. Así que bueno, lo reencontramos el domingo a partir de 8:30, 12, no se olviden, con la conducción de Miguelito Paira desde Monigote, en la 92.1 FM Stop. Así que los reencontramos, chau chau a todos, me voy despidiendo, con Mamá Gaucha, chau chau. Prefiero estar solo que me quede
1: 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Hay un verso. Hay un verso que hace poquito también lo escribimos. Y no quiero chocar a nadie, pero solamente quiero que aquel que la tenga, a la madre o al padre, que lo sepa valorar. A veces estamos ofendidos porque nos creemos que los viejos están equivocados, pero no pensamos de que muchos años antes que nosotros ellos tuvieron la edad que tenemos nosotros hoy en día. Cuando somos jóvenes, somos adolescentes, pensamos que qué equivocados que están los padres. Pero cuando uno llega a la edad de los padres, dice, qué razón que tenía mi viejo, lástima que no está para preguntarle. Hay una historia de una viejita que, teniendo 14 hijos y más de 40 nietos, murió sola como un perro en un rancho de Chapa. Y después que murió, los hijos no le alcanzaban los pañuelos de manos para llorar sobre el cajón de la madre. Cuando la tenían en viva, pasaban las 3, 4 cuadras sin saber. Quizás que le daba vergüenza decir que bajo ese rancho de Chapa vivía la madre de ellos, porque tenían camiones, porque tenían hacienda. Qué pena que es eso. Qué lindo que es ir a la madre y darle un beso a la cabeza y decirle, vieja, cuánto te quiero. Yo creo que ni haciendo 20.000 veces le pagaría a mi madre en haberme parido. Pero gracias a Dios y la Virgen, hasta el último día que se fue, la llené de besos, caricias, le llamé por teléfono, la acompañé. Y fue la novia más linda que estuve en mi vida. Y yo sé que Dios la debe tener a la derecha de él porque la necesitaba. Por eso el que tenga a la madre en vida, no le cuesta nada perder 5 minutos en un camino y pararse para decirle, vieja, cuánto te quiero. Un abrazo, una caricia, un beso. Yo creo que tendrían que cerrarse las puertas de los asilos de ancianos, porque no pueden estar los viejos tirados como perros. Yo creo que una madre y un padre pueden criar 15, 20 hijos, pero 15, 20 hijos no tienen los huevos para criar o tenerlo al padre y a la madre. ¿Por qué es tan injusta la vida? Creo que el ser humano la hace injusta. Y me dolió tanto lo de esta viejita. Le llevábamos leche y cuando estaba la puerta cerrada, no dejé la leche, me dice mi vieja, mañana le dejé 2 litros. Y al día siguiente fui y le dejé 2 litros. Y el tercer día cuando fui, vi el gatito encrespado bajo una rama y me formé la idea de que ella le pasaba algo. Y abrí la puerta del rancho y estaba ahí, caída. Una hinchazón enorme, ya 4 días fallecida. Yo con 6, 7 años, un julepe que ni te cuento. Y hace muy poco tiempo soñé escribirle un verso y el otro día fue como que me lo...
2: Son las 9 en punto.
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